0: Un usuario de la famosa página web Reddit,
1: bajo el apodo de Evil English,
0: relató acerca del hallazgo realizado en casa de sus abuelos 2 décadas después de la muerte de estos. El protagonista de esta historia supo que había heredado una casa en el campo que había sido propiedad de sus familiares fallecidos.
1: Lo que jamás pudo imaginar era lo que descubriría en esa vivienda.
0: El día que fue a la casa con el fin de limpiarla y ponerla en condiciones para la venta,
1: su mundo cambió completamente.
0: Encontró nada menos que 2 cajas fuertes
1: que, al ser abiertas, descubrieron diversos tesoros,
0: entre ellos monedas antiguas,
1: billetes exclusivos, las joyas de su abuela, barras de plata, todo ello valorado en miles de dólares.
0: Un francés que en el 2016 heredó una casa en Evreux, Normandía,
1: pronto descubriría que había heredado mucho más que una vivienda.
0: Tras mudarse a la casa en cuestión, fue encontrando monedas, lingotes y barras de oro por toda la propiedad,
1: escondidas en los muebles e incluso dentro de botellas de whisky.
0: El valor total de los 100 kilogramos de oro que finalmente encontró
1: era de 4 millones de dólares.
0: Cuando Thomas Schulz y su socio Lawrence Joseph decidieron comprar una cabaña de 300 mil dólares en Nueva York en el año 2007,
1: también recibieron las obras del dueño anterior de la casa, un artista armenio desconocido llamado Arthur Pinagia.
0: Se suponía que las obras debían ser desechadas a pedido del propio autor,
1: pero Schulz no pudo tirar lo que entendió que era el trabajo de toda una vida
0: y decidió organizar la colección,
1: que contenía más de 70 mil pinturas. Nunca imaginó lo que sucedería después.
0: Cuando terminó de organizar las obras, el interés por las pinturas abstractas de estilo impresionista había crecido
1: y la colección de Arthur Pinagian fue valorada en unos 30 millones de dólares.
0: En Virginia, Estados Unidos, Michael Rohrer se puso a limpiar la casa de su tía abuela fallecida
1: cuando encontró una colección de 345 cómics en el sótano.
0: La colección había pertenecido a su tío, también fallecido, Billy Wright,
1: que nunca le había contado a nadie sobre su hobby.
0: Los cómics estaban cuidadosamente organizados y entre ellos había ejemplares raros como el número 27 de Detective Comics,
1: el primero en el que apareció Batman o el primero en el que Superman apareció.
0: La impresionante colección fue vendida en una subasta en Nueva York
1: por 3,5 millones de dólares.
0: Cuando falleció el coleccionista, el doctor Harold Carr, en el año 2009,
1: dejó como única herencia su casa en Newcastle, Inglaterra.
0: Al examinar los familiares la propiedad que habían heredado, encontraron en ella un Bugatti modelo 57S de 1937,
1: cuidadosamente guardado en el garaje. Un automóvil que anteriormente había pertenecido a uno de los integrantes de la dinastía L. Howe.
0: El excéntrico doctor lo había comprado en el año 1955 por $1,100,
1: el equivalente a $29,000 de hoy. Sin embargo,
0: más de 50 años después, sus familiares vendieron este clásico automóvil por la increíble suma de
1: 3,8 millones de dólares.
0: Jamás habrían podido imaginar que en el garaje del buen doctor
1: encontrarían un tesoro de esa magnitud.
0: Jesús dijo, el reino de los cielos es semejante a un tesoro escondido en un campo, el cual un hombre halla y lo esconde de nuevo. Y gozoso por ello va y vende todo lo que tiene y compra aquel campo. Aunque en nuestros días abundan los llamados cazatesoros, lo cierto es que la búsqueda de estos bienes
1: no es algo exclusivo de esta época.
0: El ser humano se ha visto fascinado desde tiempos remotos por hallazgos cuyo valor implique una mejora en su estatus social,
1: un incremento en su poder adquisitivo
0: o simplemente un reconocimiento en los libros de arqueología.
1: A nivel personal,
0: ¿quién no quisiera hallar un tesoro en el jardín de su casa para disfrutar de mayor bienestar?
1: Hay tesoros y tesoros.
0: Mientras muchos entienden la fe cristiana como una religión,
1: en el sentido más negativo de la palabra, Jesús la presenta como un tesoro escondido a ser descubierto.
0: El caso es que, a diferencia de otros tesoros,
1: este es el único que todos podemos encontrar.
0: Entrega hoy tu vida a Jesús y descubre el mayor tesoro existente
1: que, por medio de la fe,
0: Dios implanta en lo más profundo de tu ser.
1: Soy Carl.
0: Hasta siempre.
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1: ¿A dónde podría alejarme de tu espíritu? ¿A dónde podría huir de tu presencia? Salmo 139:7. Donde quiera que vas, allí estás. ¡Qué dicho tan absurdo!, pensé. Es evidente que donde quiera que vas, allí estás. ¿En qué otro lugar podrías estar? Pero después pensé en cómo intentan las personas escapar de sí mismas y de sus problemas. Se mudan a otro lugar creyendo que allí todo será diferente, pero no tardan en descubrir que tienen los mismos viejos problemas. La adicción al alcohol, los problemas matrimoniales, estar demasiado ocupados. Aunque se fueron lejos, llevaron consigo los mismos malos hábitos. Es verdad, donde quiera que vas, allí estás. Algunos recurren al intento supremo de escapar por medio del suicidio, pero esto no hace más que ponerlos cara a cara con la otra persona de la que no puedes huir, Dios. David declaró: ¿A dónde podría alejarme de tu espíritu? ¿A dónde podría huir de tu presencia? Si subiera al cielo, allí estarías tú. Si bajara a las profundidades del abismo, también estás allí. Si fuera al oriente donde nace el sol, o al occidente, al fin de los mares, aún allí me tomarías de la mano y me guiarías. Tu fuerte mano derecha me ayudaría. Si yo pensara que en la oscuridad podría esconderme, o que se hiciera noche la luz a mi alrededor, ni siquiera la oscuridad es oscura para ti. No importa cuán oscura sea una noche, para ti seguirá siendo tan clara como el día. Lo mismo son para ti las tinieblas que la luz. Solo hay una forma de salir de este dilema. Ven a Dios tal como estás. Confiesa tus defectos y tus fallas. Él pagó por tus pecados en la cruz y te ofrece el perdón. Justificados mediante la fe, tenemos paz con Dios por medio de nuestro Señor Jesucristo. La paz con Dios también te dará paz a ti. Puedes dejar de escapar.
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2: Cada mañana voy al ropero y decido qué me pondré ese día. Es una de las primeras decisiones que debo tomar. ¿Vaqueros o un vestido? ¿Negro o marrón? ¿Con qué lo voy a combinar? Si tienes hijos pequeños, eliges la ropa que se pondrán, aún sabiendo que probablemente dirán, ¡no, no quiero ponerme eso! Cuando una de nuestras hijas estaba en la secundaria, llevaba un diario de lo que se ponía cada día para no repetir demasiado. ¿Sabías que Dios tiene un ropero y que podemos elegir lo que nos pondremos? Vestíos, pues, como escogidos de Dios, dice en Colosenses 3:12. Pablo a continuación enumera 5 opciones de ropa: de entrañable misericordia, de benignidad, de humildad, de mansedumbre, de paciencia. No creo que hoy quiera vestirme de paciencia. Al menos no hasta tener la oportunidad de decirle a mi esposo lo que pienso acerca de lo que me dijo ayer. De humildad. No, soy demasiado grande como para que me sirva la humildad ahora. Mansedumbre. Ojalá mis hijos se vistieran así. Siempre están discutiendo. El hecho de que Pablo diga que podemos vestirnos con esas cualidades debe significar que podemos elegir. Esto significa que es importante que por la mañana me levante con tiempo suficiente para vestirme espiritualmente, eligiendo del ropero de Dios antes de comenzar el día. Sin embargo, no siempre las prendas individuales conforman un conjunto armonioso. A menudo hace falta una prenda especial que dé forma a todo. El versículo 14 de Colosenses 3 nos dice cuál es esa prenda en el ropero de Dios. Y sobre todas estas cosas, vestíos de amor, que es el vínculo perfecto. El amor es la prenda que coordina y armoniza el conjunto en su totalidad. El amor hace que me vea agradable a la vista. ¿No seríamos todas mucho más atractivas si nos vistiéramos con las prendas del ropero de Dios?
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1: Buenas tardes, me llamo Juani Villada y soy de la línea de la Concepción. Estoy aquí en Radio Vida queriendo compartir algo con ustedes que este fin de semana he estado meditando y la verdad que me ha llenado de un gozo, una paz y como me ha dado alas. Ha sido de verdad muy, muy, muy precioso. Los quiero leer para ustedes, ¿ok? Está en el Evangelio de San Juan, capítulo 10, versículo 10. El ladrón no viene sino para hurtar y matar y destruir. Y yo he venido para que tengan vida y para que la tengan en abundancia. Queridos, esto es un mensaje de mucho poder. Y es un mensaje muy revelativo. Revela que el enemigo está ahí. Viene para hurtar, matar y destruir. Son tres adjetivos muy fuertes. Y muchas veces nosotros nos dejamos de hurtar, de matar y de destruir. Cuando vienen a nosotros pensamientos como yo no valgo, Señor, estoy deprimida, el Señor no me va a ayudar, no tengo gozo. Y eso es el enemigo, queridos, es el enemigo que os susurra y os dice todo esto. Y eso no es verdad. Tenemos que poner en práctica el declarar la palabra. ¿Ok? Dios es fiel. Dios es torre fuerte. Él guardará tu salida y tu entrada. Él ha dado su vida por ti. Ha derramado su sangre por ti. Y el enemigo no va a destruir eso. Porque la obra que Dios ha empezado en tu vida, Dios la va a terminar. No te quepa la menor duda. Hermanos, hermanas, agarraos a la palabra de verdad. A la palabra de Dios, meditad en ella, permaneced en ella. Y entonces el ladrón no va a poder hurtar, no va a poder matar y no va a poder destruir. Dice la palabra de Dios que si resistís al diablo, él huirá de vosotros. Y eso es verdad. Hermanos, os animo, declarad la palabra de Dios, hablad de ella, meditad en ella y esa verdad os transformará. Amén. Amén. Buenas a todos y que Dios os bendiga.

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1: Le respondió Simón Pedro: Señor, ¿a quién iremos? Tú tienes palabras de vida eterna. Juan 6:68. Las cosas malas ocurren. Dios podía haberlo evitado, pero ¿por qué no lo hizo? Si Él puede cambiar cualquier circunstancia a la que me enfrente. ¿Has tenido alguna vez pensamientos como estos? Si eres sincera, tendrás que admitir que sí. No te gusta lo que Dios está haciendo en tu vida. Entonces, ¿cuáles son tus opciones? Tienes dos elecciones: apartarte de Dios y amargarte, o acudir a Él y confiar en Él aunque no entiendas por qué estás sufriendo. Es más que evidente que la opción número uno, la de apartarse de Dios y amargarse, no es una buena alternativa. Esto nos deja con la opción número dos: acudir a Él. Cuando escoges confiar en Dios, descartas cualquier razón lógica de lo que está sucediendo. Sencillamente declaras: Dios, voy a confiar en ti y en nadie más. Te pido que resuelvas este problema, pero si no lo haces, confiaré en ti de todos modos. Como los tres israelitas del libro de Daniel que fueron echados al horno de fuego. Tú también dices: si somos echados en el horno ardiente, el Dios a quien servimos puede librarnos de él. Y aunque no lo haga, no le volveremos la espalda. Si crees que ellos se quemaron, entonces anda a leer la historia en el libro de Daniel. Y si tú decides que no puedes confiar en Dios, ¿en quién esperarás? Cuando algunas personas se dieron la vuelta y dejaron de seguir a Jesús porque no les gustaban sus enseñanzas, Él les preguntó a los discípulos si ellos también querían marcharse. Pedro respondió: Señor, ¿a quién iremos? Si tú tienes palabras de vida eterna. Cuando todo a tu alrededor es un desastre, ¿a quién irás?
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2: 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Andrea Panini, de 43 años, natural de Argentina y residente en Remanso de Neptunia, a las afueras de Montevideo, en Uruguay, dejó una mañana a su hijo de 11 años al cuidado de un vecino, indicándole que a las 3 de la tarde lo recogería. Pero llegada la hora, Andrea no apareció. Al parecer, ese día debía acudir al juzgado de la cercana ciudad de Atlántida para entregar cierta documentación relacionada con una causa de violencia de género contra su expareja y padre de su hijo. A raíz de su denuncia, Andrea llevaba un dispositivo rastreador que le permitía saber si su ex estaba cerca, pero cuando la policía fue a su casa, después de que una amiga denunciara su desaparición, encontró ahí el dispositivo de monitoreo, por lo que saltaron todas las alarmas, barajándose la hipótesis de que hubiese podido tener algún inconveniente con su ex y hubiese dado lugar a un final violento. Tras analizar las cámaras de videovigilancia del Ministerio del Interior, la policía pudo comprobar que la última imagen que había de Andrea era su llegada al juzgado mientras encadenaba su bicicleta. Durante el último tiempo, según relataron desde su círculo íntimo, Andrea estaba pasando por un momento difícil debido a un largo litigio con su expareja. La mañana previa a su desaparición, Andrea saludó a una amiga por su cumpleaños y se comunicó con otras con las que estaba en contacto a diario, explicaba su familia. Después de 8 días de angustiosa búsqueda, agentes de la Interpol lograron rastrear su ubicación gracias a una llamada telefónica ubicándola sana y salva en el país vecino de Argentina. Al parecer, y por motivos que se desconocen, tras su salida del juzgado, habría tomado un autobús en dirección a Parque del Plata, a 100 kilómetros de Montevideo, desde donde más tarde se desplazaría hasta la provincia argentina de Córdoba, a casa de una amiga, sin dar ninguna clase de aviso a sus familiares y conocidos. Un amplio despliegue policial con interrogatorios y rastreo a través de los medios tecnológicos más avanzados y hasta la apertura de una cuenta en redes sociales con el único objetivo de dar con el paradero de Andrea, ya que en estos casos el factor tiempo es vital. Llama la atención el comportamiento demostrado por Andrea, dejando a su hijo al cuidado de otra persona y desapareciendo de esa manera sin alertar a nadie sobre sus intenciones, provocando así la alarma general entre familiares y amigos. Las razones pueden ser muchas y en este caso, si la propia interesada no las da a conocer, nunca las sabremos. Ahora bien, creo que no me equivoco al afirmar que es imposible para quienes no lo hayamos padecido entender el profundo impacto que sufre una mujer a nivel psicológico y emocional cuando se ve sometida al siempre injusto acto del maltrato en cualquiera de sus formas. La Biblia dice: el Señor sana a los quebrantados de corazón y venda sus heridas. Existen tantas maneras por medio de las cuales como seres humanos podemos dañar emocionalmente o ser dañados de forma voluntaria o inconsciente. Y así como hay daños menores por causa de reproches o malentendidos, hay también daños que se tornan permanentes, en especial aquellos que fueron provocados durante la...
3: Librito de que saqué ya pues quedan muy poquitos y ya pues he decidido sacarlo en dos volúmenes y ayer precisamente me llegó el segundo de ellos, con lo que completo ya ese, podemos decir, esa obra que está en dos ejemplares diferentes, ¿no?
4: Sí, porque vemos que cada ejemplar es bastante grueso, sí. Y bueno, vale la pena de acercarse y comprarlo aquí en el
2: stand. Y forma de actuar en relación con nuestros semejantes. Y en el caso de aquellas personas, Jesucristo, Salvador y Restaurador, vino a sanar a los quebrantados de corazón. No importa la envergadura del daño que haya sufrido, no importa el tiempo que haya transcurrido, lo único que cuenta es su capacidad para sanar y tu disposición para aceptar su intervención a tu favor. Acércate hoy a Él pidiéndole que entre en tu vida y sane tu corazón. Soy Carl, hasta siempre.
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1: Apenas yo dije, resbalan mis pies. Tu fiel amor, Señor, vino a ayudarme. Yo estaba muy preocupado e intranquilo, pero tú me consolaste y me llenaste de alegría. Salmo 94, 18 y 19. Consuelo. Es una palabra que me gusta escuchar. Tiene un sonido tan tranquilizador. También es un término bíblico. En solo 5 versículos del capítulo 1 de la segunda carta a los Corintios, la palabra consuelo aparece 7 veces bajo alguna de sus formas. Permíteme solo darte un ejemplo. En los versos 1, 3 y 4 de 2 de Corintios dice, alabado sea el Dios y Padre de nuestro Señor Jesucristo, Padre misericordioso y Dios de toda consolación, quien nos consuela en todas nuestras tribulaciones. ¡Qué hermoso, ¿verdad? La idea es mucho más que decir simplemente que Él nos consuela cuando estamos tristes o molestos. El profesor de Biblia, Campbell Morgan, nos explica que es el estar al lado de, sentirse sostenido. Esa es la extraordinaria palabra, el poder sostenedor que viene de Dios. Admitir que necesitas la ayuda de Dios no es una señal de debilidad. En realidad sería necio intentar soportar la vida sin Él. Cuando se va acumulando carga sobre nosotros, cuando nos enfrentamos al dolor y la dificultad, necesitamos acudir a nuestro Consolador. El salmista escribió, apenas yo dije, resbalan mis pies, tú con mucho amor me sostuviste. En medio de mis angustias y grandes preocupaciones, tú me diste consuelo y alegría. Muchos años antes del nacimiento de Cristo, el profeta Isaías anunció que Dios lo enviaría a la tierra para consolar a los afligidos. ¿Necesitas que Él consuele tu corazón roto? Él es el gran consolador que te restaurará y caminará junto a ti en los días difíciles.
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Buenas tardes. Aquí estamos otra vez para compartir la palabra del Señor y traeros palabra de aliento, de ánimo. Me gustaría leeros en Primera de Pedro, capítulo 2, versículo 9. Lo que Dios dice de sus hijos es impresionante. Dice así: Mas vosotros sois linaje escogido, real sacerdocio, nación santa, pueblo adquirido por Dios, para anunciar las virtudes de aquel que os llamó de las tinieblas a su luz admirable. Esto es impresionante. Somos un linaje escogido, somos real sacerdocio y somos una nación santa. Yo muchas veces cuando pienso en la santidad digo, Dios mío, ser santos, eso es algo muy, muy fuerte. Pero somos santos no por nuestros méritos, sino somos santos porque Él es santo, porque Cristo es santo y nos ha hecho santos. Y nos ha llamado de la oscuridad, de las tinieblas, a su luz admirable. Nos ha sacado de donde antes estábamos, perdidos y sin pastor, en total oscuridad, caminando y yendo conforme a este mundo. Mas Él nos ha sacado de ahí y nos ha llevado a su luz admirable. Amén. Os animo, hermanos, a meditar otra vez en este pasaje y ver en profundidad qué es linaje escogido, qué significa ser real sacerdote, qué significa ser nación santa, qué ha pagado, cuánto ha pagado Dios para nosotros ser su pueblo. Amén. Para que nosotros tengamos el privilegio de anunciar sus virtudes, las buenas nuevas y cómo Él nos ha llamado de esa tiniebla a su luz admirable. Amén. Un saludo y muchas bendiciones en Cristo. Amén.

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0: En 1889, una revista comentó sobre el recién inventado automóvil. El coche sin caballos es, por ahora, un lujo para los ricos. Aunque su precio probablemente bajará en el futuro cercano, jamás será tan común como la bicicleta. ¡Qué error al prever ese futuro! Debemos tener cuidado al descartar lo que no podemos imaginar como posible. Por ejemplo, las descripciones del cielo en la Biblia desafían nuestra imaginación. Sin embargo, solo porque no podamos concebir el cielo tal como lo describe el libro de Apocalipsis, no significa que no se cumplirá. La visión de Dios sobre el futuro trasciende nuestra comprensión, y aunque no podamos verlo aún, es tan real como su promesa. Le habla David Jeremiah animándole a que tome el camino a una vida nueva. Descubra el plan de Dios para el cielo en Su Minuto en la Biblia.
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3: Ponte la armadura de Dios para resistir en los días malos con firmeza.

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1: Frente a nosotros, en la autopista, iba un hermoso Mercedes negro, muy brillante. Al acercarnos, observé la placa MT633. No pude dejar de sonreír cuando lo asocié con lo que dice Mateo 6:33. Buscad primeramente el reino de Dios y su justicia, y todas estas cosas os serán añadidas. Alguien diría, pon a Dios delante y tú también podrás conducir uno de estos. Eso no fue lo que quiso decir Jesús. Jesús dijo, no hagáis tesoros en la tierra, donde la polilla y el orín corrompen, y donde ladrones minan y hurtan, sino haceos tesoros en el cielo, donde ni la polilla ni el orín corrompen, y donde ladrones no minan ni hurtan. Solo hay cuatro cosas que podemos hacer con el dinero: guardarlo, desperdiciarlo, invertirlo o gastarlo, lo cual incluye, por supuesto, donarlo. La Biblia dice, el que siembra escasamente, también segará escasamente, y el que siembra generosamente, generosamente también segará. Algunos añaden, bueno, entonces demos para hacernos ricos. Si le das a Dios, es verdad que Él te bendecirá, pero ¿es este un motivo valedero para dar? No, la idea de dar para recibir más y más cosas no es bíblica. Dios quiere que usemos la riqueza para ayudar a los demás, no a nosotros mismos. Mira estos versículos. Ustedes serán enriquecidos en todo sentido para que en toda ocasión puedan ser generosos. Dios puede hacer que toda gracia abunde para ustedes, de manera que siempre, en toda circunstancia, tengan todo lo necesario y toda buena obra abunde en ustedes. El que hurtaba, no hurte más, sino que trabaje, haciendo con sus manos lo que es bueno, para que tenga qué compartir con el que padece necesidad. No es dar para recibir, sino recibir para dar.
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2: Patatas. La Gran Depresión flotaba sobre los Estados Unidos en la década de 1930, cuando mi padre aceptó el pastorado de una pequeña iglesia. Con un salario semanal de tan solo $10, apenas suficiente para comprar alimentos y pagar el alquiler. Un día, el señor Smith, un agricultor de la iglesia, entró marcha atrás con su pequeño camión blanco en el jardín de mis padres y descargó un saco de casi 50 kilos de patatas o papas, diciendo: «Cuando éstas se acaben, háganmelo saber y traeré otro saco». 50 kilos de papas. Se sintieron como millonarios. Se pueden hacer tantas cosas distintas con ellas. Hervirlas, asarlas, freírlas, rellenarlas y mucho más. Ciertamente mis padres disfrutaron de aquellas patatas, pero a medida que transcurrían las semanas, el número de papas iba menguando dentro del saco. Mi padre recordaba el ofrecimiento del señor Smith de traer más papas cuando lo necesiten. Él nos contaba que no sabía si era por orgullo, vergüenza o testarudez, pero no podía ir a pedirle más patatas al señor Smith. Lo que sí hizo fue ponerse de rodillas y pedir a Dios que le dijera al señor Smith que necesitaban más papas. ¿Sabes que en menos de 2 semanas el señor Smith descargó otro saco de 50 kilos de papas? Quedaban exactamente 2 patatas en el primer saco. ¡Qué asombroso pensar que tenían un Dios que los amaba tanto que hasta llevaba la cuenta del número de papas que había en el saco! Él sabía cuándo y cómo suplir las necesidades de mis padres. ¡Anímate! Él también suplirá aquello que tú necesitas. Como dijo el apóstol Pablo: «Mi Dios, pues, suplirá todo lo que les falta, conforme a sus riquezas, en gloria en Cristo Jesús».
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0: Hola, estamos comenzando un ciclo de la lectura de los Proverbios. Este libro lleno de consejo, lleno de sabiduría y que puede guiarnos en todos los aspectos de la vida. 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Te invitamos a que te alegres al escucharlo y que estos sean de bendición para tu vida.
1: Proverbios capítulo 22. De más estima es el buen nombre que las muchas riquezas, y la buena fama más que la plata y el oro. El rico y el pobre se encuentran, a ambos los hizo Jehová. El avisado ve el mal y se esconde, mas los simples pasan y reciben el daño. Riquezas, honra y vida son la remuneración de la humildad y del temor de Jehová. Espinos y lazos hay en el camino del perverso. El que guarda su alma se alejará de ellos. Instruye al niño en su camino, y aun cuando fuere viejo no se apartará de él. El rico se enseñorea de los pobres, y el que toma prestado es siervo del que le presta. El que sembrare iniquidad, iniquidad segará, y la vara de su insolencia se quebrará. El ojo misericordioso será bendito, porque dio de su pan al indigente. Echa fuera al escarnecedor, y saldrá la contienda, y cesará el pleito y la afrenta. El que ama la limpieza de corazón, por la gracia de sus labios tendrá la amistad del rey. Los ojos de Jehová velan por la ciencia, mas él trastorna las cosas de los prevaricadores. Dice el perezoso: el león está fuera, seré muerto en la calle. Fosa profunda es la boca de la mujer extraña. Aquel contra el cual Jehová estuviere airado caerá en ella. La necedad está ligada en el corazón del muchacho, mas la vara de la corrección la alejará de él. El que oprime al pobre para aumentar sus ganancias, o que da al rico, ciertamente se empobrecerá. Preceptos y amonestaciones. Inclina tu oído y oye las palabras de los sabios, y aplica tu corazón a mi sabiduría, porque es cosa deliciosa si la guardares dentro de ti, si juntamente se afirmaren sobre tus labios, para que tu confianza sea en Jehová. Te la has he hecho saber hoy a ti también. ¿No te he escrito tres veces en consejo y en ciencia para hacerte saber la certidumbre de las palabras de verdad, a fin de que vuelvas a llevar palabras de verdad a los que te enviaron? No robes al pobre, porque es pobre, ni quebrantes en la puerta al afligido, porque Jehová juzgará la causa de ellos y despojará el alma de aquellos que los despojaren. No te entremetas con el iracundo, ni te acompañes con el hombre de enojos, no sea que aprendas sus maneras y tomes lazo para tu alma. No seas de aquellos que se comprometen, ni de los que salen por fiadores de deudas. Si no tuvieres para pagar, ¿por qué han de quitar tu cama de debajo de ti? No traspases los linderos antiguos que pusieron tus padres. ¿Has visto hombre solícito en su trabajo? Delante de los reyes estará, no estará delante de los de baja condición. Amén.
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Hola, estás en Radio Vida y en esta ocasión queremos compartir contigo una porción de Isaías 57, que dice así: porque así dijo el Alto y Sublime, el que habita la eternidad y cuyo nombre es el Santo. Yo habito en la altura y la santidad, y con el quebrantado y humilde de espíritu, para hacer vivir el espíritu de los humildes y para vivificar el corazón de los quebrantados. Qué bonito es saber que creemos en un Dios que es sublime, en santidad, que es perfecto en amor, que es puro. Y con todas esas cualidades, esos atributos que Dios tiene, nos mira con amor, con compasión. Y dice que quiere habitar junto a nosotros, que quiere compartir su presencia en nuestras vidas, en nuestros corazones. Esta mañana, al ver el amanecer, veía ese sol tan grande, con esos colores tan preciosos, y no podía dejar de decir: Dios, qué grande eres. Tú creaste todo esto. Y me impulsaba el corazón a darle la gloria, porque con esa grandeza que Él tiene, con esa perfección y santidad, quiere llegar a mí, quiere llegar a ti, quiere llegar a toda la humanidad. Dice que Él habita con los humildes de espíritu, con los corazones quebrantados, para darles vida. Si no conoces esta presencia que da vida, búscale. Te desafío a que converses con Dios y quieras conocerle. Y si le conoces, nunca te alejes de Él. Búscale cada día con un corazón quebrantado, con un corazón humilde, porque estamos frente al Creador, frente al Santo, frente al Todopoderoso, que puede renovar nuestras vidas a cada instante. No importa cuál sea la condición, el momento en el que estemos pasando, Dios es poderoso para levantarnos en medio de toda circunstancia y darnos una buena y nueva vida. Dios te bendiga.

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5: Por la fe, la prostituta Rahab no murió junto con los desobedientes, porque ella recibió amistosamente a los espías israelitas. Hebreos 11:31. Mujer de fe. La Biblia tiene su propio bulevar de la fama. Está en Hebreos 11. Es una lista de personas famosas por creer y confiar en Dios. Resulta lógico encontrar los nombres de Abraham y Moisés en esta lista, pero resulta sorprendente encontrar el nombre de una mujer que no fue precisamente la presidenta del Comité de Vida Espiritual de su iglesia. En realidad era una prostituta. Se llamaba Rahab. Y es evidente que ella no ingresó en la lista por su pureza. Pero, en realidad, ¿quién de nosotros podría hacerlo? La historia nos dice que Josué envió a 2 espías a Jericó para que valoraran la ciudad antes de atacarla. Para no levantar sospechas, los hombres fueron a la casa de Rahab. Pero, de alguna manera, la noticia llegó hasta el rey, quien le exigió que entregara a los espías. Ella admitió que habían estado en su casa, pero dijo que ya habían huido, cuando en realidad ella los había escondido debajo de unos montones de lino en el tejado. Esa noche Rahab dijo a los espías: «Sé que el Señor les ha dado esta tierra, porque el Señor vuestro Dios es Dios arriba en los cielos y abajo en la tierra». Luego les rogó que cuando los israelitas atacaran, ella y su familia fueran protegidas. Y por supuesto, por la fe de la prostituta Rahab, no murió junto con los desobedientes, porque había recibido en paz a los espías. Ella tuvo fe y valor, lo que le hizo ganar un lugar entre los famosos que creyeron en Dios. La fama de Rahab no acaba ahí. Su tataranieto fue el rey David, lo que la hace parte del linaje de Jesús. Esto sí que es un honor. La historia de esta mujer nos recuerda que no tenemos que ser personas perfectas para que Dios nos use. Solo debemos estar deseosos y dispuestos.
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Hay una canción que vamos a escuchar a continuación y se llama Danzando. Y tiene muchas verdades bíblicas incluidas en cada una de sus estrofas, en cada una de sus frases. Y en la Biblia, en el libro de Isaías 43, en el verso 2, dice: cuando pases por las aguas, yo estaré contigo. Y si por los ríos, no te anegarán. Cuando pases por el fuego, no te quemarás, ni la llama arderá en ti, porque yo, Jehová, soy Dios tuyo, el Santo, soy tu Salvador. ¡Qué increíbles son las promesas del Señor! Y no son solamente para leerlas, no son cosas históricas, no son promesas que son para el pueblo de aquel tiempo. Eso es lo maravilloso y lo poderoso de la palabra de Dios, que tiene una trascendencia. Fue en un momento, en una situación, y está registrado en la Biblia, pero trasciende a hoy, a todos los que estamos escuchando. Y esta canción habla precisamente de esto: aunque pases por el fuego, no te quemarás. Y si por las aguas, no te pasará nada, porque está el Todopoderoso contigo. Y Dios nos ha ofrecido, por su palabra, el conocimiento de que Él tiene todo poder, toda autoridad, y la voluntad y el amor para cuidar de cada uno de nosotros. Todo aquel que le invoca y le pide ayuda no vuelve vacío. Así que escucha esta canción, edifícate en ella y habla con Dios para que sea quien te sostenga, quien te dirija, quien te ayude en todo momento de tu vida. Danza.

0: Al menos 4 migrantes murieron después de que su embarcación volcara cerca de Canarias en una nueva tragedia en este archipiélago español frente a las costas africanas. El último de estos sucesos, que ya son tristemente habituales, ocurrió este jueves hacia las 22:00 hora local, cerca de la isla de Lanzarote, en el archipiélago Atlántico, puerta de entrada a Europa de los migrantes irregulares que buscan una vida mejor. Una precaria y abarrotada embarcación volcó cuando alcanzó un área rocosa en la costa norte de la isla, según indicaron los servicios de emergencia locales. Se cree que había 49 personas en el barco, según Enrique Espinosa, jefe de los servicios de emergencia de Lanzarote. En total, 20 hombres, 17 mujeres y 4 niños, 2 de ellos bebés, fueron rescatados gracias a la intervención de los habitantes de la zona costera, que se lanzaron al mar a ayudar al darse cuenta de lo sucedido, según Espinosa. Finalmente, 4 fallecieron en la travesía. Todos los migrantes eran originarios de África subsahariana. Algunos rescatados afirmaron haber partido 2 días atrás de la localidad de Tantán, en el sur de Marruecos, y a unos 250 kilómetros al este de la isla de Lanzarote. Las llegadas de migrantes a Canarias desde las costas africanas en una travesía peligrosa por las fuertes corrientes y la precariedad de las embarcaciones van en constante aumento, llegando, por ejemplo, el pasado año a la no despreciable cantidad de 23.000 personas, según el Ministerio del Interior, calculándose que la cifra de muertos o desaparecidos podría rondar las 2.000 personas. La prensa y, en general, los medios de comunicación continuamente, por medio de artículos como el que he citado, se hacen eco de una realidad que ya es parte de la vida cotidiana para los habitantes del archipiélago canario. Pero esto es solo una pequeña parte de una realidad que a diario involucra miles de personas en todo el mundo, quienes se desplazan a otros países en busca de seguridad o sencillamente de una vida mejor. Por la frontera sur de Estados Unidos, alrededor de 500.000 de personas intentan entrar al país todos los años, aunque cuando se dan las llamadas crisis migratorias, esa cifra fácilmente puede llegar a duplicarse. En cuanto a Europa, al año llegan más de 1.000.000 de seres humanos procedentes de otras regiones en calidad de migrantes, recorriendo mar y tierra en condiciones peligrosas y precarias, siendo carne de cañón para traficantes de personas, en busca de una vida mejor, aun a riesgo de perderla en el intento. No sé si soy capaz de imaginar la magnitud de la necesidad que experimenta una persona como para empujarla a aventurarse de esa manera, queriendo cambiar su destino. El hecho es que nadie se expone innecesariamente a peligros si no es por una causa mayor, un destino mejor. Mejor. Aunque evidentemente tiene su relevancia, lo esencial en la vida no es en realidad de dónde venimos, nuestro origen, las circunstancias iniciales que rodean nuestra existencia. Lo realmente importante es cómo afrontamos esas circunstancias y, si es necesario, las cambiamos a nuestro favor. Pero si en ese intento ya estás cansado, cansada de luchar en tus propias fuerzas, quiero invitarte a confiar en Dios, que lo dio todo, hasta a su propio Hijo por nosotros, para cambiar nuestro destino. Y si me lo permites, quisiera decirte algo más. A pesar del bienestar económico y social del que disfrutan las naciones europeas, norteamericanas, etcétera, con respecto a otras, la triste realidad es que el verdadero destino de la humanidad no es para nada halagüeño. Sin importar nuestro origen o condición, nuestra lejanía de Dios nos lleva inevitablemente a la desgracia. Y esto sí debiera importarnos, porque de ello no dependen unos pocos años de existencia, sino literalmente toda una eternidad. Vuélvete hoy a Jesucristo y recíbelo en tu corazón como tu Señor. Soy Carl. Hasta siempre.
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1: ¿Cómo quieren que siga adelante?

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1: Buenas tardes, queridos oyentes. Aquí estamos de nuevo en Radio Vida para animaros y daros consuelo y daros fuerza a través de la palabra de Dios. Hoy me gustaría leer en el Viejo Testamento el profeta Isaías, capítulo 41, versículo 10. No temas, porque yo estoy contigo. No desmayes, porque yo soy tu Dios que te esfuerzo. Siempre te ayudaré, siempre te sustentaré con la diestra de mi justicia. Hermanos, el temor es algo muy fuerte en la vida de esta humanidad. Hay personas que tienen miedo al futuro, hay otros que tienen miedo a la enfermedad, otros que tienen miedo a la muerte y tantísimas cosas por las que tener miedo. Y hoy día, pues, encendemos nuestro televisor y todo lo que oímos y vemos, pues, nos llena de temor, nos llena de pavor. Pero Dios tiene una palabra para cada momento. Y una de las cosas que más repite la palabra de Dios, creo que son 375 veces, si no estoy equivocada, es no temas, no temas, dice 375 veces. Hermanos, el temor hay que desecharlo, porque el temor significa que no confiamos. Y es como si el amor de Dios nos hubiera perfeccionado en nosotros. Y no tenemos que tener miedo ni al presente, ni al futuro, ni a la muerte, ni a nada que venga a nuestra vida, porque Él está con nosotros. Él va a guardar nuestra entrada, nuestra salida. Él va a... La obra que Él ha empezado la va a terminar, como dije el otro día. Es una promesa, hermanos. Y aquí lo dice muy claro. Él nos va a sustentar. Él nos va a dar fuerzas para llevar esta vida, nuestra vida. Él nos va a dar fuerzas. Entonces, descansemos, confiemos, porque Él ha vencido al mundo y el poder es suyo. El temor no tiene cabida en nuestra vida, porque Él está con nosotros y Él nunca nos dejará. Siempre estará con nosotros. Que Dios os bendiga. Amén.

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1: Con tus manos me creaste, me diste forma. Salmo 119, 73. Estoy en forma. La mayoría de las mujeres no estamos contentas con nuestro cuerpo. Nos gustaría perder unos cuantos kilos, sin esfuerzo, por supuesto, y desearíamos tener músculos más firmes, unas curvas más moldeadas. Pero lo que tenemos es lo que nos ha tocado, ¿verdad? La Biblia dice que en el principio Dios formó a Adán del polvo de la tierra, y luego creó a la mujer. El salmista se hace eco de este hecho. Con tus manos me creaste, me diste forma. Entonces, si Dios te formó, ¿qué te dice eso en cuanto a tu cuerpo? El mensaje claro es que lo que tienes es exactamente lo que Él pretendía para ti, para cumplir su propósito único. Obviamente, no podemos echarle la culpa a Dios cuando no nos cuidamos. Nuestro cuerpo es una herramienta que Dios nos ha dado para servirle. Deberíamos cuidarlo para usarlo en sus propósitos. ¿Y qué ocurre si sufres alguna discapacidad? ¿También tiene Dios un propósito para ti? Desde luego que sí. Cuando la poetisa Annie Johnson Flint era adolescente, desarrolló una artritis paralizante que fue empeorando hasta los últimos años de su vida. Para poder escribir en ese tiempo que no había la facilidad de las computadoras, tenían que amarrarle un lápiz entre los dedos. A pesar de esto, Flint es la autora de más de 7 volúmenes de poesía en los que no hay ni el menor rastro de autocompasión ni de quejas contra la voluntad de Dios. Ella escribió: Dios no ha prometido cielos siempre azules, ni una vida cual sendero de flores y perfumes, pero sí ha prometido fuerzas para todo el día, descanso del trabajo y luz para la travesía. Ofrece tu cuerpo al Señor como un don santo y agradable a Dios. Te asombrará ver lo que Dios hace con él.
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2: Los cielos muestran la gloria de Dios cada día.

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1: Su señor le respondió: hiciste bien, siervo bueno y fiel. En lo poco has sido fiel, te pondré a cargo de mucho más. Ven a compartir la felicidad de tu señor. Mateo 25:21. La fundadora de la enfermería moderna, Florence Nightingale, nació en 1820 en el seno de una acomodada familia inglesa. A los 18 años, Dios la llamó para un propósito especial. Se convirtió en enfermera, un oficio que en esa época se consideraba de baja posición y perteneciente a la clase obrera. Cuando Inglaterra participó en la Guerra de Crimea, Florence y un equipo de 38 enfermeras fueron a Turquía y posteriormente a Crimea para ayudar a los soldados heridos. Los hospitales militares eran sucios y estaban infestados de ratas y pulgas que provocaban tifus y el cólera. Florence misma contrajo la fiebre crimea. Sin embargo, logró mejoras que ayudaron a disminuir el índice de mortalidad desde el 40 hasta el 2%. Su trabajo allí fue la inspiración para fundar la Cruz Roja Internacional. A su regreso a Inglaterra, Florence hizo campaña para que los hospitales se convirtieran en lugares donde se salvaran vidas en lugar de perderlas. 3 años antes de su muerte, recibió la Orden al Mérito, convirtiéndose en la primera mujer que la recibió. Florence escribió: mi vida ha mostrado cómo una mujer de habilidades muy corrientes ha sido guiada por Dios por unos caminos extraños e inhabituales para hacer a su servicio lo que Él hizo en ella. Y si pudiera contarles todo, verían cómo Dios ha sido quien lo ha hecho todo y yo nada. He trabajado duro, muy duro, eso es todo. Y jamás le he negado nada a Dios. Sin duda, el Señor le dijo: lo hiciste bien, sierva buena y fiel. ¿Y nosotros qué podemos hacer para mostrar todo lo que Dios ha obrado a nuestro favor?
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Como sabéis, a los 40 días de la Pascua, el Señor sube a los cielos. Y 10 días después, dice, esperad en Jerusalén la promesa del Padre. Aleluya. Hermano,

cambia nuestro corazón. Cambiaré sus corazones de piedra en corazones de carne. Pondré mi palabra en sus mentes. Es un cambio total. No es exterior, porque lo exterior lo puede hacer cualquiera. Hablo en lengua. Hoy, eso puede hacerlo cualquiera. Los ocultistas hablan en lengua. He tenido una visión. Visiones las tienen miles de personas. Y el mundo ocultista tiene visiones. Hermano, cantar. Las personas alegres cantan en todos los pueblos. ¿A que sí? Ayer lo leía en Isaías. Los alegres de corazón. Hay personas que son alegres y otros son tristones por propia naturaleza. Cada uno es como es. Pero cambiar una vida y hacerla santa y que se vea en sus obras, en su forma de conducta y que aborrezca el pecado, solo lo puede hacer el Espíritu Santo dentro de nosotros. Alabado sea Dios. Por medio de la fe en Jesucristo. Lo primero es creer en Jesucristo. Pero el Señor dijo, si no nacéis de nuevo, no podéis entrar en el reino de los cielos. Tenéis que nacer de nuevo. Aleluya. Voy a poner una semilla en vosotros tan chiquitita como la mostaza, pero dejadla que crezca y será la más grande de todas. Amén. Hermano, en Pentecostés, Hechos de los Apóstoles, capítulo 2, es hermosísimo el libro de los Hechos de los Apóstoles. No deberíais de dejar de leerlo nunca, Si ahora mismo necesitas alegría y gozo, los Hechos de los Apóstoles es muy bonito. Además, empieza en primavera. A mí me gusta muchas veces leer cosas en su justo término, en su justa fecha. Y tenéis que tener en cuenta que la Pascua de Resurrección, o la Pascua judía cuando sale de Egipto, es con la luna llena, la primera luna llena de primavera. Porque empieza la vida en la naturaleza. Los días se hacen más largos, las noches más cortas. Y empieza la primavera con su poder. Hermano, y las personas se alegran porque vienen las cosechas, vienen las flores, los animales, ¿verdad? Han entrado en celo con el clarear de enero, decía Rodríguez de la Fuente. Entran en celo y ahora en primavera pues tienen los cachorritos, está la naturaleza a tope. Y entonces, hermano, los Hechos de los Apóstoles es para leerlo en primavera y verano. Es una idea, ¿no? Pues con esa alegría de la iglesia, esa maravilla del Mediterráneo, de San Pablo con sus naves para acá y para allá, las ciudades tan bonitas, poder consultar cómo era Éfeso, cómo era Esmirna, cómo era Roma, cómo Cesarea, es muy bonita. Antioquía, donde por primera vez se llamó cristiano a los cristianos, en Antioquía, que hoy pertenece a Siria, siempre ha pertenecido a Siria. Muy bien, hermano. Dice, cuando llegó el día, todo tiene su día. ¿No es bonito este punto? Voy a ir un poco rápido, ¿vale? Porque esto, si no, se nos hace muy tarde y hay mucho que explicar. Pero voy a ir a lo más sustancioso, podríamos decir. Hermano, llegó el día. Llega el día en que Dios tiene para ti esa enseñanza que Manoli y Ani nos han dicho. A través de algo. Pero qué enseñanza, que sí, a que esto va a ser una vacuna, a que eso es una enseñanza ahí, que eso se queda. Llega el día para todas las cosas, de nacer y de salir de este mundo. Y ese día en que tú conoces a Cristo, aleluya. Yo muchas veces veo a Tony ahí, pero él tiene su día. Como vi muchas veces, muchos años, a Oscar, padre, ahí llegó su día de conocer al Señor, aleluya. Tranquilo, tienes tu día. Y hay un día en que tú tienes una experiencia profunda con Dios, que es la que te cambia. Aleluya. Todos desde chicos hemos creído en Jesucristo, nos han enseñado que Jesús murió en una cruz, que resucitó. Todo eso lo sabemos, que Cristo se encarnó en el vientre de la Virgen María. Todo eso lo sabemos nosotros desde chiquitito. Pero llega un momento en que tú conoces a Jesucristo. O más bien, como dijo San Juan, Él nos ha amado primero. ¿En qué consiste el amor? No en que amamos a Dios, sino que Él nos amó a nosotros. No en que yo nací de nuevo, no, te hizo nacer de nuevo. Porque igual que tú viniste a la vida por obra de tus padres, venimos a la vida espiritual por la vida de Dios Padre, que nos ha engendrado en Cristo. Hermano, viene Pentecostés a los

0: 50 días. Dios, hermano, tiene su fecha y lo tenía desde la eternidad. Voy a derramar mi Espíritu Santo el día de Pentecostés, el día de la promulgación de la ley en el Sinaí, la fecha de la cosecha del trigo que se celebra. El trigo era el pan, hermano. Sin el trigo los pueblos antiguos se morían. Es la vida. Aleluya. Y estaban, hermano, dice que estaban. Hay que estar. Tú tienes que estar en la iglesia del Señor, que es tu sitio, tu parte en el cuerpo de Cristo. Tú tienes que estar en ese área de la vida, porque para eso te ha dado Dios el don, para que estés en una parte del cuerpo. Si no, no estás. Estás por los cerros de Úbeda, que decimos antes. Tienes que estar en el cuerpo y cumplir tu función. Si Dios te ha llamado a ser hígado, a ser riñón o páncreas, ocupa el lugar. Estaban, hermano. ¿Dónde estaban? En el lugar adecuado. Estaban en la iglesia. Estaban reunidos en la iglesia. Y además, habían una de dos. O habían estado toda la noche de vigilia orando, o se habían reunido bastante temprano. Bastante temprano en la mañana, ¿eh? Por al principio del día. Y estaban todos. Aleluya. ¡Qué alegría cuando en la iglesia del Señor estamos todos! Amén. Es la alegría de la iglesia, todos los que tenemos que estar. Pues allí estaba. No faltó ni uno, qué casualidad, ¿no? Ay, no, no, casualidad no, es que la misericordia y el amor de Dios dice, lo voy a hacer. ¿Eh? Y estaban en la incógnita, ¿cuándo será? En breve, esperar la promesa, estaban en la espera, orando. Habría un ambiente entre ellos, pero tenían miedo. Estaban las puertas cerradas por miedo a los judíos. No tenían el poder, no tenían la fuerza para echar para adelante. Y dice que estaban unánimes, una ánima. Ahí viene la raíz de esta palabra española. Una sola alma, los hermanos juntos. Hermano, y dice unánimes, con una misma alma. ¿Por qué? Porque estaban nada más que pensando en el Señor Jesucristo, en obedecerle y esperar lo que él ha dicho. Si él dice, espérame aquí. ¿Os acordáis lo que le pasó a Saúl cuando le dijo Samuel, espérame que tengo que hacer los sacrificios antes de que vayáis a la guerra? No viene. Allá va Saúl a hacer los sacrificios. ¿Cómo no? En ese momento llega el profeta. ¿Qué estás haciendo? ¿A ti quién te ha mandado hacer estos sacrificios? Si lo voy a hacer yo. ¿No te he dicho que esperara? ¿Qué le dijo la divina voz? Dios valora la obediencia más que los sacrificios. Aleluya. Así que, hermano, y dice que estaban juntos. Juntos. Porque a veces podemos estar, hermano, ahí todos, pero no estamos juntos. Entendedme lo que quiero decir. Podemos estar con la cabeza o con el corazón o con las divisiones, cada uno en su foro. No. Juntos. Todos, unánime, y allí estaban, donde tenían que estar. Aleluya. Hermano, de repente vino, dice del cielo, un estruendo. Dios tiene, tanto en las congregaciones, sus momentos. Hay momentos en que las congregaciones se dividen, se rompen, desaparecen. Y otras que están siendo unidas y juntadas. Y vienen experiencias, y vienen momentos de dificultades y de alegría. Y lo viven juntos, y se apoyan unos a otros, y pasan por las tribulaciones y por las alegrías juntos, ayudándose unos a otros. Aleluya. Y hermano, vino ese estruendo, ese momento en que, como un viento recio, dice, que sopla. El Señor ya dijo que el Espíritu es como el viento, que ni sabe de dónde viene ni a dónde va. Si son todos los nacidos del Espíritu. Y ese viento, hermano, ese viento es el Espíritu Santo. Venía, además, recio, fuerte. Las experiencias del Espíritu Santo son marcadoras. Marcan. No es que vi una película y me gustó y se me olvida. No, no, no. Son cosas vitales. Cuando el Espíritu Santo está, es como el demonio. Cuando el demonio está, también se nota en una persona. Pero cuánto más en el Espíritu de Dios. Allí estaba, un viento recio, soplaba, que llenó la casa, y aquella era una casa iglesia. No tenía campanarios, no tenía una portada bonita de cristalera, que son tan bonitas, que no las rechazamos, qué bonita, ¿eh? tenía grandes bancos allí, ni altares, ni tenía nada. Era el aposento alto, como sabéis. Una estancia, pues, prácticamente como esta habitación. Una cosa así sería. Y había 120, ¿eh? Estaban juntitos, estaban pegados. Allí todos, aleluya. Hermano, era una iglesia casa. La iglesia se ha reunido siempre donde haga falta. Quitémonos de la cabeza, y más por lo que va a venir. Yo no quiero asustar a nadie, pero, hermano, como se lo decía este hermano, a lo mejor Dios te ha cerrado esta iglesia porque no has hecho las cosas bien, pero reúnete en el campo, en la playa, en la casa de uno, en la casa de otro, y di: Jehová habla, que tu siervo escucha. Para que cuando nos quita Dios las cosas, dice: a ver, ¿dónde está vuestra fe? Esos que chillaban tanto, que cantaban tanto, ¿dónde están? Ya no están. Es que si no hay alabanza, yo en la iglesia me aburro. Pues entonces, es que si no hay un buen grupo de música, ¡ay, qué aburrimiento, qué frío, qué! No, no, el calor tiene que tener aquí, en el corazón. Aquí, y sin música de ningún tipo, ardiendo esto en el Espíritu de Dios. Eso es fe. Lo demás lo puede hacer cualquiera. Hoy contratar a un grupo de música, lo están haciendo. Predicadores estos que hay de showman, contrato aquí al grupo musical que hay aquí, toma. Apréndete las canciones cristianas y quiero el domingo aquí lo mejor. Y han pagado a gente mundana para que toquen alabanza. ¿Te lo crees? Pues verdad. Hermano, y dice que aparecieron lenguas de fuego repartidas. Ahora el espíritu, hermano, de viento, un viento. Es curioso, ¿no? Como allí en el desierto, ¿no? Una nube, era un fuego. Aleluya. Y andaba, es como un fuego, como una llama. Se asentaron sobre cada uno de ellos. No dejó el Espíritu Santo a ni uno, aleluya, sin esta bendita bautismo del Espíritu Santo. Cayó el fuego en lengua sobre cada uno. Primero el viento, el estruendo, porque ahora vamos a ver que hubo también un terremoto, un estruendo, que lo escucharon la gente en la calle. Tú imagínate que tú estabas allí por la mañana muy temprano, estarían todos medio dormiditos ya ahí aguantando la madrugada, y de pronto un ruido que te pone el corazón a 100 por hora, y de pronto un viento recio, ¿esto qué es? Y de pronto lenguas de fuego sobre cada uno de ellos. Qué bonito, hermano. Siempre me han gustado mucho los cuadros que había de los artistas religiosos. Cuando ponían al Pentecostés esas lenguas de fuego sobre cada uno de ellos. Era bonito eso. Así que, hermano, todos fueron llenos del Espíritu Santo. Todos. La promesa es para todos. Para ti, para tus hijos y los que han de venir. Llenos del Espíritu. No un poquito nada más. No. Lleno. Y cuando tú estás lleno del Espíritu, ya no hay lugar para otras cosas. ¿O no, hermano? Cuando una cosa, por un principio muy físico, donde un cuerpo está, no puede estar otro cuerpo. Es una cosa física que todo el mundo entiende. Y comenzaron a hablar en otras lenguas. Aleluya. Después lo vamos a ver. Lenguas, hermano, de todas las naciones, porque Jerusalén era casi la capital del mundo. Qué lástima, no he tenido mucho tiempo en hermanos, pero dice: comenzaron a hablar en otras lenguas según el Espíritu les daba que hablasen. El Espíritu, cuando te guía, hermano, tú piensas a glorificar al Cristo, al Espíritu y al Padre, y la obra de la cruz, y la salvación, y la misericordia. El Espíritu no te lleva a decir herejía, mentira, tontería, ignorancias. Te lleva a la palabra de Dios, a la doctrina verdadera. Aleluya, hermano, porque este pueblo que esperaba, como bien ha orado antes nuestro hermano Norberto, estaba instruido en la ley de Moisés, estaba instruido en la ley y en los profetas, porque todos los sábados en la sinagoga se lee la ley y los profetas. Aleluya. ¿Acordáis que se levantó el Señor Jesucristo y leyó Isaías? Dice, ¿qué oía el pueblo? A Isaías. Esto se ha cumplido hoy. El Evangelio a los pobres, a los muertos, a los enfermos, aleluya, a los quebrantados, a los encarcelados. Se ha cumplido hoy, porque era un pueblo instruido en la ley de Moisés, la ley más sublime que ha habido encima de la tierra, que salió del corazón y de la boca de Dios. Más los profetas, que le daban a la ley toda esa riqueza espiritual, hermano, que el ritualismo puede fosilizar a un pueblo. Lo ritual, viene David y dice, échale alabanza al rito. Y vienen los profetas y dice, échale corazón y échale verdad. Aleluya. Y esa ley de Moisés, entre el alabanza, el David y los profetas, hacían, hermano, un culto agradable a Dios. Qué bueno, ¿no? Y dice que moraban en Jerusalén, hermanos, varones piadosos de todas las naciones. La dispersión del pueblo judío ha sido una bendición para las naciones. ¿Por qué? Porque Dios los esparció por sus pecados, hermanos, desde los tiempos de Nabucodonosor y con la opresión de los griegos, hermanos, y las vicisitudes de la historia, estaban por todos los pueblos comerciales, desde la India hasta España, pasando por Inglaterra, estaban en el norte de África y llegaban hasta Rusia y llegaban hasta China por la ruta de la seda. Donde hubiera comercio, allí había comunidades judías, porque el comercio es sinónimo de libertad. El comercio, cuando veáis comercio normal, libre, allí hay libertad. Hermanos, qué bueno, ¿no? Y ¿por qué ha sido buena la dispersión de los judíos? Porque tenían el caminito ya hecho para que San Pablo cogiera el caminito de Damasco, el caminito hacia Siria, el caminito hacia Éfeso, y había comunidades judías ya allí predicando la ley y los profetas. Lo tenían ya hecho, Dios lo había provisto de esa manera. ¿Qué nos enseña? Que hasta del pecado, de la desobediencia, saca Dios maravillas para aquellos que le aman. Aleluya. Dice, le ha tocado a Israel endurecimiento en parte para que entren los gentiles. ¿Cómo es esto? En parte, unos creerán, otros no. Ahí están. Pero después, cuando termine el tiempo de los gentiles, Israel vendrá a ocupar su lugar y todos serán salvos, para que se cumplan las palabras escritas por los profetas. ¿Quién entendió la mente del Señor? Dice San Pablo, que el mismo que lo está escribiendo, dice, ¿quién entendió la mente de Dios? ¿Quién puede escudriñar esto? Insondable los juicios de Dios. Gloria al Señor, hermano. Así que se juntó la multitud confusa. Al principio, interesante, estaba confusa. ¿Qué ha pasado aquí? ¿Qué ruido? ¿Eh? Pero claro, empezaron a oírle, salieron del aposento alto. ¿Qué pasó, hermano? Personas que estaban allí y reciben el Espíritu Santo, se echan a la calle, empiezan a alabar y a glorificar a Dios. Uno en latín, el otro en griego, el otro en siriaco, el otro en árabe, el otro en todos los idiomas. Porque dice, hermano, en el versículo 9 dice la lista de las naciones. Partos, elamitas, mesopotámicos, de Judea, de Capadocia, del Ponto, de Asia, de Frigia, de Panfilia, todo esto, cada uno tiene su lengua, su lenguaje. De Egipto, de las regiones de África, más allá de Cirene, está Egipto, Cirene, y como sabéis, para acá empieza Argelia y empieza Marruecos. Llegaba todo el norte de África, hasta aquí, hasta ahí, hasta Tánger y Cádiz, aquí, todo esto era romano. Están las comunidades judías ahí, en Cádiz, en Tánger, en Túnez, Cartagena, Cartago Nova, Cartagena la nuestra, Cartago ahí en Fenicia, ay, perdón, en Túnez, de todos lados. Cretense, árabes, les oímos hablar en nuestras lenguas las maravillas de Dios. Hermanos, recibir el Espíritu Santo es para hablar las maravillas de Dios. No doctrinas raras, no discusiones, no divisiones, sino las maravillas de Dios. Dice, ha apartado un pueblo para que diga, proclame las virtudes de aquel que nos llamó de tinieblas a su luz admirable. Para anunciar las virtudes de Dios, de Cristo y del Espíritu Santo. No doctrinas particulares de unos señores que dicen que son profetas e iluminatis del Espíritu. A la ley y al testimonio, a las cosas claras. A hablar de Jesucristo, de la grandeza de Dios, Punto. No te metas en doctrinas complicadas que han llevado a la iglesia a la discusión. Esas las dejamos ahí. Que bastante discusión ha habido ya, ¿no os parece? 2000 años de divisiones cristianas, de controversias espirituales. Todavía no conozco yo una discusión entre cristianos que nos peleemos por Jesucristo o por la grandeza de Dios Padre. ¿Tú has discutido alguna vez, Laisy, con un cristiano que Dios Padre es todopoderoso? Yo tengo un cuaderno que estoy, como he dicho, pescando nombres de Dios y virtudes de Dios, y llevo ya cerca de 600 nombres de Dios y actividades de Dios. Con eso te pones a leerlo y das así. Te llena como el espíritu. Porque nada más que con la doctrina de Dios Padre Omnipotente, Jehová de los ejércitos. Ahora te mete en la divinidad y humanidad de Jesucristo. Ahí tenemos. Y si hablamos de la grandeza del Espíritu Santo. ¿Te parece poca doctrina esto? ¿Te parece poca? Para yo coger doctrina escatológica que ahora se están poniendo a peleándose los hermanos. Que si Israel, que si la segunda venida, que si el arrebatamiento. A 2 días de una pelea con el anticristo que nos espera. Claro, pero el anticristo viene a debilitarnos, a separarnos. Claro, a poner uno contra otro. ¿Qué necesitamos? ¿Poder del espíritu o controversias espirituales, hermano? Teológicas. Del año a la pera. Ahora voy a resucitar yo a Lutero, a Calvino, a este, al otro. ¿Ahora? ¿Eso es lo que tú necesitas? ¿O necesitamos poder del espíritu y santidad para hacer frente a esta sociedad que viene a por nosotros, que viene a por nuestros hijos? ¿Nos vamos a pelear nosotros, 4 que somos? Por favor, hermano, vamos a la ley, al testimonio, a lo grande. Y lo demás déjalo ahí. Vamos a salvar gente. Esto es un incendio. Hay que salvar, somos bomberos, somos de la Cruz Roja. Venimos a salvar a los heridos, no a matarlos. Es que ese médico no es de mi sindicato, a matarlo, vamos a ver, déjalo, que es médico. Por muy malo que sea, por lo menos aspirina nos respetará, ¿no? Digo yo. Hermano, gloria a Dios. Y entonces dice en versículo 7 que estaban atónitos y maravillados. El verdadero cristianismo y los verdaderos cristianos dejan atónito. Bonita esta palabra, atónito, como atontado, ¿no? Pues, madre mía, maravillados, diciendo, no son galileos, pero si ese hombre es un trabajador, si esa es una ama de casa que le está jubilado, y esta hermana es emigrante, este es de un panchito de allí de Bolivia. Sí, este es mi pueblo. Yo he escogido lo débil de este mundo para mostrar mi grandeza. Lo he hecho a propósito. Si no se hubiera ido a los grandes foros esto, hubiera elegido a los grandes de este mundo. Hermanos, no son galileos, te van a despreciar. Los galileos eran como los andaluces, hablaban el hebreo con un acento así como nosotros. Aquí estamos nosotros. Porque somos lo que somos. ¿Pero qué? Pero Dios se goza. Dios se goza. Los galileos tenían esa forma de hablar. Y dice, y más pescador de allí en el que. Galilea de los gentiles. Los judíos puros estaban en Jerusalén. Puro. Una genealogía de 300 antepasados. Yo estoy aquí, número uno. Dice el Señor, tú eres un pobre desgraciado. Yo vengo de Galilea de los gentiles porque se cumple la profecía. Tierra de oscuridad, de tiniebla, ha visto gran luz. Aleluya. Y he hablado primero a los pobres, a los galileos, que están mezclados con los de Tiro y Sidón, porque había mucho comercio, como sabéis, con Tiro y Sidón, con los de ahí del Líbano. Estamos mezclados. No, los puros, nosotros. Hermanos, gloria al Señor. Así que, ¿cómo pues les oímos hablar de la grandeza de Dios? Como una hermanita Loli, que me viene de ahí, de la calle Mónaco, de ahí abajo. Y se pone a hablar, y habla la Biblia. Esta mujer, este hombre, esta muchacha. Es decir, ¿esto cómo puede ser? Le oímos hablar las maravillas. Y además en nuestra lengua. Hermano, a lo mejor tú y yo no vamos a hablar, el latín y el griego. Pero yo saco, la lectura que yo saco es, háblale a la gente en un lenguaje que lo entiendan. ¿O no? Digo yo, háblale. La gente hoy no sabe prácticamente nada de Dios, ni de la historia sagrada, ni porque hay una secularización, descreimiento total. Pues háblale cosas sencillas. Mira, vecina, tú sabes, comprende, yo soy más chismosa que tú. Tú lo sabes, que yo he estado de servicio secreto de aquí del bloque. Pero Cristo ha entrado en mi corazón. Y yo ahora ya no voy a hablar más, nunca más mal de ti. Pues yo he hablado de mal de ti también. Sí, igual que tú de mí. Pero yo ya me he convertido a Cristo. Y voy a hablarte de la grandeza. Yo estaba muerta, vecina, tú lo sabes. Yo estaba igual que tú, detrás de las cuatro tonterías de la televisión y de los vecinos. Yo era de la vieja del visillo, yo era de ese grupo. Pero ya no. Ahora soy de Cristo. ¿No es bonito eso? Eso sí cambia. Eso es levadura en la masa. Levadura en la masa. Tú en tu bloque, yo en el mío, el otro en el taller, el otro en la oficina, aquel en el geriátrico, el otro en el hospital de Punta Europa, ¿o no? Aleluya. ¿Cómo pues les oímos hablar, hermano, las maravillas de Dios, hermanos? Aleluya. Estaban hablando que Cristo había resucitado, que en Él había salvación y vida eterna, porque ahora, como sabe bien el discurso de San Pedro, en la casa. Y quiero terminar, hermano, versículo 12. Estaban atónitos y perplejos. La gente no sabe si es verdad, si es mentira, si te han comido el coco, si tú te has dejado llevar por uno, por otro, las emociones, porque tú como estabas mal, claro, el que viene de la droga estaba hecho polvo, esta venía de una depresión, este es un ignorante, no tiene estudios. Hermano, unos dirán, ¿qué quiere decir esto? Hay personas que van a decir, ¿esto qué es? Oye, explícame, cuéntame, ¿qué? Y esos serán los que nos escuchen. Hay personas que nos escucharán, aleluya. El Señor lo dijo, a mí me han escuchado, os escucharán. A mí me han rechazado, os rechazarán a ustedes. No somos más que nuestro maestro. Pero habrá otros que dicen, están llenos de mosto. Esta gente se han fumado un porro, esta gente le han comido el coco, esta gente han bebido, estos se han metido algo en el cuerpo. O sea, se burlarán de ti, ¿a que sí? Esto es lo que nos vamos a encontrar. Nosotros igual que ellos. Uno, habían escuchado el estruendo, veía a esas personas, que eso no era normal, las personas con esa sabiduría, pero este que hace Pedro, el Galileo, hablando, qué sé yo, en Capadocio, o en español, o sabe Dios qué idioma tartésico, los que estaban aquí, están llenos de mosto, están borrachos. Esta gente no está normal. No importa, está escrito. Tómatelo con tranquilidad. Tómatelo con tranquilidad. La vida es como es. Las personas seremos siempre igual. Unos responderemos a Cristo y otros no. No te preocupes, el que quiera seguir a Cristo, que lo siga, y el que no lo siga. No lo insulte, no lo acuse, que ya estás bastante perdido. Es que hay que ver, es que no, no. Hay que ver tú, que no tienes el amor de Dios. Tú dejas a la gente ir. El que venga, vendrá. Dice, los que buscan la verdad, vendrán a la verdad, a la luz. Y los que están en oscuridad y no quieran, seguirán en la oscuridad. ¿Es tu responsabilidad? No, es de Dios. La gente tiene que dar cuenta a Dios, no a ti. ¿Y por qué no creéis, hija? ¿Por qué no creéis? ¿Por qué no? ¿Y por qué no? No, güey, no le reproche a la gente nada. Tú preséntale tu luz, tu evangelio y tu iglesia. El resto lo tiene que hacer Dios en su día. Cuando llegue su día dirá, ahora te entiendo, vecina. Ay, qué bonito es el Señor. Oh, qué bonito es el Señor. Claro, llegará el día. A Él sea la gloria, hermanos. Amén, Padre. Gracias, Señor, por tu palabra, por tu misericordia y porque tu pueblo necesita esta vida, esta alegría para echarnos a las misiones hasta lo último de la tierra. Gracias por todos aquellos que están haciendo la obra del Señor y por todos los que nos animaremos a seguir haciéndola. En el nombre de Jesús. Amén.
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Buenas tardes, aquí estamos otra vez en Radio Vida, contenta de poder transmitir palabra de ánimo y palabra de amor. Me gustaría leer de Primera de Pedro, que dice así. El encabezado dice: una buena conciencia. Finalmente, sed todos de un mismo sentir, compasivos, amándoos fraternalmente, misericordiosos, amigables, no devolviendo mal por mal, ni maldición por maldición, sino por el contrario, bendiciendo, sabiendo que fuisteis llamados para que heredaseis bendición. Entonces, hermanos, es difícil a veces mostrarse compasivo con personas a lo mejor desagradables, pero Dios nos ha llamado a esto, a ser compasivos, a amarnos unos a otros fraternalmente, a ser misericordiosos, amigables, no devolviendo mal por mal. Si la persona te hace mal, bendícelo, ora por él, y Dios te da esa facilidad, ese poder para poder perdonar y devolver bien por mal. Nunca devuelvas mal por mal. Hemos sido llamados para heredar bendición. Entonces, si hemos sido llamados para heredar bendición, bendigamos nosotros, siendo de un mismo sentir, compasivos, amando a los demás como Cristo nos amó, misericordiosos y amigables. Amén. Amén.

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2: En 1889, una revista comentó sobre el recién inventado automóvil. El coche sin caballos es, por ahora, un lujo para los ricos. Aunque su precio probablemente bajará en el futuro cercano, jamás será tan común como la bicicleta. ¡Qué error al prever ese futuro! Debemos tener cuidado al descartar lo que no podemos imaginar como posible. Por ejemplo, las descripciones del cielo en la Biblia desafían nuestra imaginación. Sin embargo, solo porque no podamos concebir el cielo tal como lo describe el libro de Apocalipsis, no significa que no se cumplirá. La visión de Dios sobre el futuro trasciende nuestra comprensión, y aunque no podamos verlo aún, es tan real como su promesa. Le habla David Jeremiah animándole a que tome el camino a una vida nueva. Descubra el plan de Dios para el cielo en Su Minuto en la Biblia.
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4: William Law escribió: cada vez que murmuren o se inquieten por algo que sucede como efecto de la voluntad de Dios, han de verse como negadores de su sabiduría o bondad. ¡Auch! ¡Eso duele! Con mucha frecuencia decimos: Dios no puede ser sabio si me hace pasar por esta situación. Dios no es bueno, porque si lo fuera no permitiría que esto me sucediera. Esa es la lógica humana, claro, pero ¿coincide con la verdad de la Biblia? ¿Es sabio Dios? ¿Es bueno? Estoy muy feliz de que Dios jamás nos recrimine por preguntar ¿por qué? En el libro de Job, por lo menos 19 veces, él pregunta ¿por qué? Aquí tenemos algunos ejemplos. ¿Por qué me pones por blanco tuyo? ¿Por qué trabajaré en vano? ¿Por qué escondes tu rostro? ¿Por qué no he de ser impaciente? ¿Por qué la gente mala sigue con vida? ¿Por qué disfrutan de larga vida y siempre les va bien? ¿Por qué el Todopoderoso no manda su juicio? De Job, la Biblia dice: en todo esto no pecó Job con sus labios. Así que quizá a Dios no le importe demasiado que preguntemos ¿por qué? Sin embargo, Dios no siempre nos da la respuesta a nuestra pregunta. Eso no nos gusta, pero así son las cosas. Esto no implica que Dios no sea sabio o bueno. Y no obstante, Dios tiene razones que van más allá de nuestro diminuto entendimiento. Fénelon, un hombre que vivió en el siglo XVI, dijo: cerremos entonces los ojos a lo que Dios nos oculta. Adorémosle sin ver. Esto significa que debemos interpretar lo que no entendemos de Dios a la luz de lo que sí entendemos. Debemos dejar de lado lo que no comprendemos y adorar a Dios de todos modos. Todo se resume en una cuestión: ¿puedo confiar en Dios aunque no lo entienda? Job dijo: aunque Él me matare, en Él esperaré. A veces las tormentas de la vida requieren ese tipo de fe.
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3: Hola, estás en Radio Vida y en esta ocasión queremos compartir contigo una porción de Isaías 57 que dice así: porque así dijo el alto y sublime, el que habita la eternidad y cuyo nombre es el Santo. Yo habito en la altura y la santidad y con el quebrantado y humilde de espíritu, para hacer vivir el espíritu de los humildes y para vivificar el corazón de los quebrantados. Qué bonito es saber que creemos en un Dios que es sublime, en santidad, que es perfecto, en amor, que es puro. Y con todas esas cualidades, esos atributos que Dios tiene, nos mira con amor, con compasión. Y dice que quiere habitar junto a nosotros, que quiere compartir su presencia en nuestras vidas, en nuestros corazones. Esta mañana, al ver el amanecer, veía ese sol tan grande, con esos colores tan preciosos, y no podía dejar de decir: Dios, qué grande eres, tú creaste todo esto. Y me impulsaba el corazón a darle la gloria, porque con esa grandeza que Él tiene, con esa perfección y santidad, quiere llegar a mí, quiere llegar a ti, quiere llegar a toda la humanidad. Dice que Él habita con los humildes de espíritu, con los corazones quebrantados, para darles vida. Si no conoces esta presencia que da vida, búscale. Te desafío a que converses con Dios y quieras conocerle. Y si le conoces, nunca te alejes de Él. Búscale cada día con un corazón quebrantado, con un corazón humilde, porque estamos frente al Creador, frente al Santo, frente al Todopoderoso, que puede renovar nuestras vidas a cada instante, no importa cuál sea la condición, el momento en el que estemos pasando. Dios es poderoso para levantarnos en medio de toda circunstancia y darnos una buena y nueva vida. Dios te bendiga.

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4: Tal herencia está reservada en el cielo para ustedes, a quienes el poder de Dios protege mediante la fe hasta que llegue la salvación que se ha de revelar en los últimos tiempos. Primera de Pedro 1, 4 y 5. Las buenas cosas del cielo. Armin Hesgain era un hombre conocido por su oración y por el café. No solo dirigía la oración de apoyo para algunas de las primeras cruzadas de Billy Graham, sino que también pasó casi toda su vida enseñando y predicando sobre la oración. Durante gran parte de su vida, Armin ministró en Noruega. Allí se casó con una hermosa muchacha noruega, Reidun, y ambos disfrutaban de tazas y tazas de caliente y fuerte café. Ahora se encuentran con el Señor, pero suelen intercambiar correos electrónicos con sus hijas Carol y Sonja. Una vez le mencioné a Carol que sería fantástico reunirnos para tomar una taza de café. Como vive a muchos kilómetros de distancia, añadí de forma casual: tal vez en el cielo. ¿Tomarán café en el cielo? Carol me respondió: a mi padre le encantaba su café, y como no hay infelicidad en el cielo, tiene que haber café allí. Me encantaría poder echar un vistazo al cielo y ver cómo es. Pablo dijo: nosotros somos ciudadanos del cielo, donde vive el Señor Jesucristo, y esperamos con mucho anhelo que Él regrese como nuestro Salvador. Pedro nos dice que hay una herencia indestructible, incontaminada e inmarchitable. Tal herencia está reservada en el cielo para ustedes. Juan añadió: ya no habrá maldición. El trono de Dios y del Cordero estará en la ciudad. Sus siervos lo adorarán, lo verán cara a cara y llevarán su nombre en la frente. Ya no habrá noche. No necesitarán luz de lámpara ni de sol, porque el Señor Dios los alumbrará, y reinarán por los siglos de los siglos. Apenas puedo esperar para ver esto.
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0: Andrea Panini, de 43 años, natural de Argentina y residente en Remanso de Neptunia, a las afueras de Montevideo, en Uruguay, dejó una mañana a su hijo de 11 años al cuidado de un vecino, indicándole que a las 3 de la tarde lo recogería. Pero llegada la hora, Andrea no apareció. Al parecer, ese día debía acudir al juzgado de la cercana ciudad de Atlántida para entregar cierta documentación relacionada con una causa de violencia de género contra su expareja y padre de su hijo. A raíz de su denuncia, Andrea llevaba un dispositivo rastreador que le permitía saber si su ex estaba cerca, pero cuando la policía fue a su casa, después de que una amiga denunciara su desaparición, encontró ahí el dispositivo de monitoreo, por lo que saltaron todas las alarmas, barajándose la hipótesis de que hubiese podido tener algún inconveniente con su ex y hubiese dado lugar a un final violento. Tras analizar las cámaras de videovigilancia del Ministerio del Interior, la policía pudo comprobar que la última imagen que había de Andrea era su llegada al juzgado mientras encadenaba su bicicleta. Durante el último tiempo, según relataron desde su círculo íntimo, Andrea estaba pasando por un momento difícil debido a un largo litigio con su expareja. La mañana previa a su desaparición, Andrea saludó a una amiga por su cumpleaños y se comunicó con otras con las que estaba en contacto a diario, explicaba su familia. Después de 8 días de angustiosa búsqueda, agentes de la Interpol lograron rastrear su ubicación gracias a una llamada telefónica ubicándola sana y salva en el país vecino de Argentina. Al parecer, y por motivos que se desconocen, tras su salida del juzgado, habría tomado un autobús en dirección a Parque del Plata, a 100 kilómetros de Montevideo, desde donde más tarde se desplazaría hasta la provincia argentina de Córdoba, a casa de una amiga, sin dar ninguna clase de aviso a sus familiares y conocidos. Un amplio despliegue policial con interrogatorios y rastreo a través de los medios tecnológicos más avanzados y hasta la apertura de una cuenta en redes sociales con el único objetivo de dar con el paradero de Andrea, ya que en estos casos el factor tiempo es vital. Llama la atención el comportamiento demostrado por Andrea, dejando a su hijo al cuidado de otra persona y desapareciendo de esa manera sin alertar a nadie sobre sus intenciones, provocando así la alarma general entre familiares y amigos. Las razones pueden ser muchas y en este caso, si la propia interesada no las da a conocer, nunca las sabremos. Ahora bien, creo que no me equivoco al afirmar que es imposible para quienes no lo hayamos padecido entender el profundo impacto que sufre una mujer a nivel psicológico y emocional cuando se ve sometida al siempre injusto acto del maltrato
1: en cualquiera de sus formas. La Biblia dice:
0: el Señor sana a los quebrantados de corazón y venda sus heridas. Existen tantas maneras por medio de las cuales como seres humanos podemos dañar emocionalmente o ser dañados
1: de forma voluntaria o inconsciente.
0: Y así como hay daños menores por causa de reproches o malentendidos, hay también daños que se tornan permanentes,
1: en especial aquellos que fueron provocados durante la infancia. Por eso,
0: aun cuando un maltratador a veces cuenta con argumentos para fundamentar sus acciones,
1: estas nunca, bajo ningún concepto,
0: tienen justificación.
1: Por lo tanto,
0: al arrepentimiento y total rectificación es a lo que Dios llama a aquellas personas que
1: deliberadamente ejercen el maltrato.
0: En cuanto al resto,
1: cuidemos nuestras palabras y forma de actuar en relación con nuestros semejantes.
0: Y en el caso de aquellas personas que hayan sufrido daños irreversibles,
1: tal como explica el texto que hace unos instantes he citado,
0: Jesucristo,
1: Salvador y Restaurador, vino a sanar a los quebrantados de corazón.
0: No importa la envergadura del daño que haya sufrido, no importa el tiempo que haya transcurrido, lo único que cuenta
1: es su capacidad para sanar y tu disposición para aceptar su intervención a tu favor.
0: Acércate hoy a Él,
1: pidiéndole que entre en tu vida
0: y sane tu corazón. Soy Carl, hasta siempre.

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1: Amigos de Curioseando, bienvenidos. Los siguientes minutos estaremos hurgando de nuevo en una duda curiosidad de las nuestras. Y te invito a que te quedes. Esta está basada en una pregunta que una amiga nos ha enviado a través de WhatsApp y que, a pesar de ser sencilla, pues yo personalmente, a mí nunca se me había ocurrido antes. Y es que hay personajes tan discretos en la Biblia que a veces pasan desapercibidos. Su pregunta y la nuestra que tenemos hoy, la que te puedes quedar si te gusta, es ¿qué pasó con José, el marido de la Virgen María? Y con toda la razón nos pregunta, porque si ya de entrada sabemos poco de él, en la Biblia desaparece súbitamente del relato y ya no volvemos a saber más nada, ya no se le menciona. Solamente pues dos o tres veces y brevemente, entonces parece que no era tan importante, ¿o sí? Pues en Curioseando nos hemos puesto en manos a la obra o manos al papel y te vamos a hacer saber el resultado de nuestra investigación. Solamente adelanto que hemos tenido también que hacer una semblanza del personaje, pues conocer un poquito de él a grandes rasgos antes de saber qué sucedió con José. Así que en esa hurgar aquí y allí nos hemos encontrado con un hombre que verdaderamente era digno de conocerse. Pero bueno, lo primero es lo primero y vamos a empezar con esa semblanza, con ese contexto para situarnos. Pues obviamente Jesús tenía que nacer y vivir como hombre, sin ninguna ventaja por ser Dios, como cualquier otro hombre. ¿Por qué? Porque tenía que morir como hombre en la cruz para salvar a la humanidad. Entonces debía tener una vida absolutamente como cualquier otro ser humano. Y por eso necesitaba una madre y, por supuesto, un padre. Aunque en su caso, la madre sí era biológica porque él creció en el vientre de María, nació de María, entonces su madre era biológica, pero su padre era adoptivo. José no era su padre biológico. ¿Por qué? Porque llevar a cabo esa labor tan grande, por decirlo de alguna manera, porque encarnar a Dios en un feto y después en un bebé, eso solamente es obra de Dios mismo, del Espíritu Santo. No podía haber ahí ninguna inmiscusión humana. Entonces Jesús fue totalmente hombre porque nació de una mujer, y fue totalmente Dios porque en su concepción no intervino mano humana, fue obra del Espíritu Santo. Sin embargo, como decimos, para crecer, para vivir como cualquier otro ser humano, necesitaba un padre, aunque fuera adoptivo. Y el papel de María como madre de Jesús no está menospreciado por la historia, ¿verdad? ¿Cuántos millones de personas la tienen en una altísima estima, ¿no? A nadie le pasa desapercibido que fue una mujer muy especial y que Dios la eligió. Pero a José, pobre hombre, pues quizá no le hemos dado la importancia que él tenía. Sin embargo, el papel de José sí fue muy importante. Él tampoco fue elegido por Dios al azar, ahí cualquier hombre me sirve, no, sino que Dios intencionalmente buscó al hombre idóneo para una misión tan silenciosa como importante. Si María traería a Jesús al mundo, Jesús le protegió, proveyó para todas sus necesidades, la amó y en el caso de Jesús, pues además le enseñó todo lo que pudo como padre, ¿no? Jamás se interpuso ni obstaculizó en nada la labor, el llamado y el crecimiento de Jesús. Él fue el apoyo perfecto para esa familia humana que Dios encarnado iba a necesitar. No fue una casualidad. José también fue un hombre especialmente encontrado, buscado por Dios, porque era idóneo. ¿Por qué era idóneo? Vamos a ver algunas cosas de su carácter. Aunque se habla poco, lo poco que se habla en la Biblia es muy significativo. Por ejemplo, sabemos que José era un judío devoto. ¿Cómo lo sabemos? Pues porque él cumplía todas las leyes, todos los ritos que la ley de Moisés prescribía. El hecho, por ejemplo, de que llevó a Jesús al templo a ser presentado, que lo hizo circuncidar, que le dio el nombre que el ángel indicó a María, que cuando Jesús se perdió en el templo fue porque ellos estaban de peregrinación a Jerusalén, que es lo que la ley de Moisés mandaba todos los años. Él fue y llevó a toda la familia. Era un judío devoto que instruyó y guió a su familia en la ley de Dios. Dice mucho de él, muy importante. No solamente era un judío devoto, guardador de la ley de Moisés, de sus ritos, sino que en su corazón y en sus hechos, él era un hombre recto. Y tenía que serlo bastante, porque Dios dice de él en la Biblia que era un hombre justo. Y entre nosotros los humanos podemos decir tal o cual persona es buena persona, tal, pero cuando Dios dice esta persona es justa, ya puedes decir que es justa, que es íntegra, que es buena, dentro de lo que un ser humano puede ser, ¿no? Eso, cuando Dios dice justo, lleva consigo unas cualidades humanas de mucho valor. Otra cosa que podemos saber de su carácter, que era un hombre misericordioso. Porque cuando él supo que María estaba embarazada, dice la Biblia que no quería infamarla, es decir, no quería que ella tuviera mala fama, que padeciese un escándalo, o que fuese perjudicada, o que la pudieran castigar, ¿no? Porque ella estaba embarazada, pero él no había tenido vida matrimonial con ella. Entonces, humanamente, la única posibilidad es que hubiera estado con otro hombre. Y él, teniendo eso en mente, estando convencido en ese momento de que María no le había sido fiel, aún con eso, no quiso ni que tuviera mala fama, ni que le pasara nada malo. Probablemente pensó algo como, pues mira, la muchacha ha dado un traspié, no vamos a perjudicarle la vida, a pesar de que me ha traicionado. Eso es de una persona misericordiosa. Y la verdad es que nadie puede echarle en cara de que en un principio él se sintiera de esa manera, porque la única manera de que una mujer esté embarazada es que haya un hombre por medio. Por eso él

iban a hacer. Entonces él tuvo que, necesitó una visión celestial. Y además esas palabras cumplían profecías del Antiguo Testamento, escritas cientos de años antes. Y el que quiera buscarlo, pues que se vaya al libro de Isaías 7 y dice: todo esto aconteció para que se cumpliese lo dicho por el Señor por medio del profeta, cuando dijo: he aquí, una virgen concebirá. Si una chica es virgen, no puede concebir. Te está hablando del milagro, que era algo sobrenatural. Una virgen concebirá y dará a luz un hijo y llamará su nombre Emmanuel. ¿Por qué Emmanuel? Porque Emmanuel significa Dios con nosotros. Entonces estaba profetizando que Jesús sería concebido de forma sobrenatural y que es Dios con nosotros. Bueno, ya estamos más cerca del personaje de José, ¿verdad? Yo estoy segura que cuando terminemos lo vas a sentir un poquito como de la familia, ya verás. Vamos por más cualidades, una más al menos. La tercera cualidad de José aparece en otro versículo, el 24, donde dice: y despertando José del sueño, hizo como el ángel del Señor le había mandado, y recibió a su mujer, pero no la conoció hasta que dio a luz a su hijo primogénito y le puso por nombre Jesús. Bueno, esta tercera cualidad es la obediencia y la diligencia. José no solo fue obediente a Dios, que quizá muchos de nosotros, bueno, Señor, ya a partir de mañana, o bueno, no será para tanto. No, él directamente es obediente y es muy diligente. No lo deja para después. Tal cual se despertó, se puso en marcha y obedeció. Y más adelante hay otra situación en que también es así de diligente. Tal cual se lo dice, tal cual él sale a obedecer rápidamente. Otra cosa que nos indica este versículo es que él no conoció a su mujer. Conocer en el sentido bíblico es hacer vida matrimonial. Entonces dice que no conoció a su mujer hasta que dio a luz a Jesús. Esto nos da a entender también que después de dar a luz a Jesús sí la conoció. Quizá alguno se sorprenda, pero realmente es lo más lógico. Y algo santo, porque el matrimonio es una institución santa. Lo que sucede dentro del matrimonio en esta área es santo. Nadie deja de ser santo después de haberse casado y hacer vida matrimonial. Los dos siguieron siendo igual de santo. Y es que el celibato es algo que la persona escoge, pero no es una condena que Dios te impone. María, tú ya célibe por siempre jamás, y José, tú también. Dios no hace eso porque conoce los límites humanos. Entonces, ellos siguieron siendo tan santos y tan estupendo. El matrimonio no los quitó mérito a ninguno de los dos. Tengamos en cuenta de que José era joven y María también, y no tenía ninguna necesidad ni obligación de celibato. Y aquí hay otro punto que también puede ser sorprendente. ¿Por qué decimos que José era joven? Según las tradiciones, que ninguna son del siglo I, son bastante más avanzadas, ¿no? De la Edad Media, cuando ya la gente pues se dedicó a intentar rellenar huecos donde no había necesidad, ¿no? Y según las tradiciones, pues según él se casó con María con 89 años. Bueno, es algo totalmente que no es viable, no es factible. Porque quizá ahora con la calidad de vida que tenemos, las medicaciones, tantas cosas, un anciano con 89 años pueda tener una vida relativamente normal para su edad. Pero en aquella época, que esas cosas no habían llegado todavía, un anciano realmente podía proteger a una familia, podría trabajar para mantenerla hasta que Jesús, el hijo mayor, fuese lo suficientemente mayor como para trabajar. Y tenemos que recordar que él era carpintero. Un trabajo en carpintería, sin las máquinas que tenemos hoy en día, era todo a fuerza de músculo. ¿Cómo podía un anciano de 89 años trabajar como carpintero y mantener a una familia y protegerla? Y seamos sinceros, ¿escogeríamos nosotros a un anciano para este papel? No, porque entre otras cosas sería una carga más para María. María tendría que cuidar a su bebé y al mismo tiempo a un anciano. Pero Dios lo que buscaba enviando a José, encargándole esto, era que fuera apoyo y sustento y guía en esa familia, que es lo que se pretendía, es lo que ella necesitaba, ese tipo de apoyo, ¿no? Las que son madres solteras saben la necesidad que tienen de apoyo, de ayuda. Entonces a María Dios no le puso otra carga más, le puso un hombre joven que la ayudara y la apoyara. Y, lógicamente, ¿escogeríamos a un hombre en la etapa más débil de su vida para cuidar a una familia que tuvo que huir a Egipto, mantenerse allí de su trabajo y regresar? Los viajes en aquella época no eran precisamente cómodos ni descansados. O sea, olvídate del tren, del avión, del autobús, del coche. Eran viajes pues más largos, claro, por el medio de transporte y súper cansados. Entonces, un hombre de 89 años le metes este esfuerzo, pues quizás no cumpliera los 90. Es obvio para mí y en nuestra opinión, en Curioseando Ando,
únicamente de que él era un hombre joven. Tú puedes tener otra opinión y

0: como la Biblia no nos dice nada, pues todos somos libres de opinar, ¿no? Para mí personalmente era un hombre joven. Él también era descendiente del rey David. Entonces en sus venas corría sangre noble. Era un hombre pobre, pero era un hombre de sangre real, ya lejano, porque desde los tiempos de David hasta él ya había pasado tiempo, pero él era así, descendiente de familia real. Y esto también era importante, porque el Mesías, según las profecías del Antiguo Testamento, debía descender del rey David. Eso es lo que Dios le prometió al rey David. Y no es casual, la Virgen María también era descendiente del rey David, a través de otro de los hijos del rey David. Entonces, vemos que es como un puzzle, las piezas van encajando y todo tiene sentido. Y estamos descubriendo un hombre joven, amante de Dios y muy capaz. Él fue el que tuvo, si nos volvemos atrás a toda la historia, pues fue él quien tuvo personalmente que buscar de forma desesperada en Belén un lugar mientras que María estaba con dolores de parto. No es que los dos estaban paseando tranquilamente, es que ella estaba ya de parto con unos dolores tremendos. Y él, pues, buscando desesperadamente por todo él un lugar. Lo único que encontraron fue esta posada y este lugar, establo, ¿no? Nosotros decimos el portal, que suena muy bonito, pero era un establo. Y pusieron a Jesús donde había, en un pesebre, que es el comedero de animales. Si pensamos de forma realista en esta situación, están todas las probabilidades de que José tuvo que hacer de partero y asistir a su esposa y al recién nacido. Probablemente quien cortó el cordón umbilical fuera José. Entonces le vemos muy más involucrado de lo que pensábamos en un primer lugar, ¿verdad? José recibió allí mismo, en ese mismo sitio, a los pastores esa misma noche y escuchó de su boca esos testimonios. Hemos visto ángeles, nos han dicho que es Dios, es nuestro Salvador. Y él, aunque sabía que Jesús era alguien muy especial, cada vez que alguien le daba un testimonio, pues esa sensación de admiración, de responsabilidad crecería. Un poco más adelante en el tiempo, tres grandes dignatarios, gente importante de Oriente, nosotros le decimos los Reyes Magos, trajeron regalos muy costosos y él estaba allí recibiendo los regalos y escuchando ese testimonio que ellos traían. Hemos visto sobrenaturalmente una especie de estrella que nos ha guiado todo el camino y luego adoraron al niño. Es decir, un testimonio de que él era Dios. Todas estas cosas, un suceso y otro suceso, iba confirmando la verdadera identidad de Jesús. Y José también lo tenía en su corazón. Como judío devoto, llevó a Jesús a circuncidarse y le puso por nombre el nombre que le indicó el ángel, Jesús. 40 días después, llevó a su familia al templo de Jerusalén para presentar a Jesús. De nuevo, un hombre joven apoyando y soportando la carga de su familia, porque 40 días después del parto, pues María, me imagino que tampoco estaba probablemente totalmente recuperada. Ella necesitaba un par de brazos jóvenes, fuertes, amorosos, que la ayudaran. Y los tuvo. Allí conocieron a dos personas, Simeón y Ana, que también testificaron, este es el Mesías. Y dice la Biblia en Lucas 2, y José, lo menciona por nombre, y su madre estaban maravillados de todo lo que se decía de él. José estaba maravillado. Iba descubriendo capa tras capa. ¿Quién tenemos entre manos? Esta labor sobrenatural que Dios nos ha encomendado es muy grande. Este bebé que nos ha nacido no es un profeta. Esto es más que un profeta. Nunca ha pasado nada como esto. Estaban descubriendo qué grande es lo que les había sucedido. Y cuando están allí mismo, y uno de estos dos profetiza a María, Simeón, le dice algo que merece la pena pensarlo. Le dice a María, y una espada traspasará tu misma alma. Está hablando de la crucifixión de Jesús, cuando María estaría a los pies de la cruz sufriendo lo que no está escrito de ver a su hijo amado siendo asesinado de esa manera tan cruel, porque una de las muertes más duras que existe es la de crucifixión. Pero no dice nada de José, y esto nos dice algo. José amó a Jesús entrañablemente. Él era un hombre misericordioso y le había criado toda su vida. No es sorpresa para nosotros que cuando tú crías a un bebé, aunque no haya nacido de ti, lo amas con locura. José amaba a Jesús. Si José hubiera visto a Jesús morir en la cruz, a él también una espada hubiera atravesado su alma. Pero aquí esto se le dice solamente a María. ¿Por qué? Porque te está adelantando que para cuando Jesús muriera en la cruz, él ya no estaría vivo. Porque si lo hubiera estado, pues hubiera sufrido esa espada también y se le hubiera mencionado en la profecía. él ya no viviría para verlo. Otro papel importante que llevó a cabo José es cuando Herodes intentó acabar con Jesús. De nuevo Dios avisó directamente a José y le dijo que huyera a Egipto hasta que lo avisaran de nuevo. Es decir, que José estaba bajo las órdenes directas de Dios. Entonces, como en la otra ocasión, ¿verdad? Que decíamos que inmediatamente se levanta y lo hace, pues igual. Como esto fue a través de un sueño, pues dice la Biblia que él, despertando, tomó de noche, tal cual, tomó de noche al niño y a su madre y se fue a Egipto. Él tomó la responsabilidad, tomó la carga, el trabajo, todo lo que era necesario y hizo ese viaje tan largo con el bebé y con su madre hasta Egipto, que es un trayecto muy largo. Él tenía la voz cantante de la familia. Dios podía haberle dicho esta instrucción a María, mira, dile a tu esposo, pero no. En la familia hay una estructura de autoridad, que no de dictadura, ¿no? Hay una estructura de autoridad y en esa estructura José tenía el papel principal. Por eso Dios, cada vez que da instrucciones, se la da a José. Él era el cabeza de familia y un cabeza de familia, pues, muy digno, muy, muy especial. Entonces, cuando es el momento de regresar, de nuevo, sobrenaturalmente, de nuevo, se levanta, dice la Biblia, tomó al niño y a su madre y vino a la tierra de Israel. Y de nuevo, Dios le avisa, no al sitio que tú quieres ir, y él fue a otro, y fue a Nazaret, a estas dos, este lugar donde creció Jesús. Y en estas dos cosas, de haber vivido en Egipto y de llamarse de Nazareno, con esto también cumplía profecías del Antiguo Testamento. Y por último, la última vez que la Biblia menciona a José es cuando Jesús con 12 años se les pierde y aparece en el templo. Cuando le encuentran, María pues le regaña, ¿no? De una forma muy tierna, como vamos a leer, pero le regaña, obviamente. Ya tenía 12 años. Entonces dice la Biblia, en el versículo 48, aquí también en el mismo libro, cuando le vieron, se sorprendieron. Claro, no se lo esperaban encontrar en el templo. Y le dijo su madre, hijo, ¿por qué nos has hecho así? He aquí, tu padre y yo te hemos buscado con angustia. José le buscaba, igual que María, y también sentía angustia. Y es que, como decíamos antes, un padre, por muy adoptivo que sea, ama a los hijos que ha criado. José no era ajeno a Jesús. José estaba ligado íntimamente a Jesús, no solo como padre adoptivo, sino por esos lazos de amor fuerte. Y Jesús también le amaba a José. Una relación hermosa, hermosa. Ellos regresaron a Nazaret con Jesús. Dice la Biblia que Jesús descendió con ellos y volvió a Nazaret y estaba sujeto a ellos. José sabía que Jesús era muy especial, pero aún no podía asimilar hasta qué punto. Ninguno de los dos, ni María ni José, entendieron las palabras que les dijo Jesús. Y es digno de notar que Jesús no solo regresó con ellos sin rechistar, sino que estaba sujeto, dice aquí, a ellos, es decir, a los dos. Jesús vivió sujeto a María y Jesús vivió sujeto a José, como su padre. Si su padre, por muy adoptivo que fuera, le decía esto, Jesús lo hacía, Jesús ven para aquí, Jesús iba para allá. Una relación normal de padre e hijo y una relación muy bella. Y ya desaparece del registro bíblico, ya no volvemos a saber nada de él. Esta es la donde viene la pregunta, ¿no? Ya conociéndole, lo que conocemos de él hasta ahora, sabemos que si no está en el registro bíblico no es porque abandonara a su familia, ¿verdad que no? No cuadra con este personaje, para nada. Y Dios no hubiera elegido una persona que cuando las cosas se ponen duras se va, no. Dios eligió a José lo mismo que eligió a María. Entonces la única otra opción que nos queda es que murió. Cuando Jesús estaba en la cruz, aún antes, cuando Jesús empezó su ministerio, ya José no vivía. Entonces, de hecho, lo sabemos ya que en el comienzo no vivía porque en una ocasión, y leemos, dice, su madre y sus hermanos vinieron a él, pero como no podían llegar hasta él por causa de la multitud, sabemos que a Jesús le seguían multitudes, la madre, pobre mujer, no podía llegar a él, querría decirle algo, cualquier cosa, no podía llegar. Y entonces se le avisó diciendo, tu madre y tus hermanos están fuera y quieren verte. Cuando María quiso acceder a Jesús y no pudo, necesitó ayuda. Una multitud, una mujer que ya no era anciana, pero no era tan joven y ella sola, pues necesitó ayuda. Y no se ve que fuera con su esposo, sino que fue con los hermanos de Jesús, dice el texto. Si José hubiera vivido, hubiera ido con ella. No hubiera tenido que recurrir a nadie más. Hubiera seguido siendo su apoyo y su ayuda perfecta. Entonces sabemos que, bueno, la cruz también, cuando Jesús está muriendo, tiene esa muestra tan grande de amor hacia su madre, encomendándosela a su discípulo más querido, a su discípulo con el que tenía una relación más íntima, con el que tenía mayor confianza, a Juan. Y ahí le dice, Juan, ahí tienes a tu madre, mujer, que es una forma de hablar de la época, ahí tienes a tu hijo. Es decir, el hueco que yo voy a dejar como hijo, te pongo este para que lo cubra, para que no sientas que te falta un hijo. Y fue un detalle precioso, precioso. ¿Por qué hizo eso? Porque María ya no tenía marido. Entonces, que le faltara un hijo, probablemente cuando los otros ya estaban casados, porque en esa época se casaban muy jovencitos, pues iba a ser un hueco muy grande. Se iba a encontrar muy con un golpe demasiado fuerte. Y Jesús quiso ahorrárselo. Ya José no estaba. Entonces, intentando hacer algunas cuentas, intentando aproximarnos a la edad de fallecimiento, pues todo esto es hacer cábalas, ¿verdad? No podemos decir esto fue así. Simplemente nos hacemos una idea y pensamos esto podría haber sido así, es factible que hubiera sido así. Entonces, si le calculamos a José unos 25 años cuando se casó, y ya una buena edad, porque hablamos de una época en que la gente se casaba muy jovencita, pues hasta los 12 años estaba vivo. A los 30 de Jesús ya no estaba, así que José murió probablemente entre los 40 y 50 años, ¿no? 40 y tantos, 50 y tantos años. Una muerte temprana, en verdad. Y esta muerte temprana colocó a Jesús en una posición dura, porque sobre esa época probablemente sería adolescente, al comienzo o al final de la adolescencia, pero adolescente. Y al ser el mayor, se convirtió en el cabeza de familia, el encargado de apoyar en todo, de hacer todo lo que hizo su padre y de trabajar duramente la carpintería para sostenerlos a todos. Quizá alguno de los que nos oigan se sienta identificado con esto, ¿no? Y pueda entender mejor que otros que no lo hemos vivido, lo duro que es perder a un padre cuando todavía eres pequeño, todavía no eres un hombre, y que encima con esa edad tengas que madurar súper rápido y ser el apoyo, el sostén de tu familia, porque hay una familia que depende de ti. Entonces Jesús puede comprendernos en tantas cosas, y esta es una de ellas que quizás nunca hubiéramos pensado, pero fue así. Dice la Biblia que Jesús, en Isaías 53, varón de dolores, experimentado en quebranto. Sí, él fue quebrantado muchas veces en su vida y en eso tenía experiencia. No fue una vez ni dos, sino ya desde niño tuvo una vida difícil. Y él nos demuestra, por su ejemplo, cómo podemos vivir si estamos unidos al Padre, como él lo estaba. Así que, aunque no podemos dar algo exacto, pero espero que por lo menos él pueda hacerte una idea. Él no abandonó su familia, falleció joven y un hombre excepcional también. Se puede decir, yo le llamaría a José el hombre de confianza de Dios. Cuando tú tienes una empresa, tienes algo muy valioso, no puedes estar por lo que sea, tú buscas un hombre o mujer, pero el que tú buscas es de confianza. Y le confías todo y es el que funciona y hace las cosas en lugar de ti que no estás ahí. Entonces, para mí, José fue el hombre de confianza de Dios. Un hombre fiel, obediente y misericordioso. Cuando cumplió su misión, pues falleció sin hacer ruido. Y es que una lección que nos da también, no siempre los grandes hombres o mujeres de Dios son conocidos. No siempre son aplaudidos. Muchas veces pasan desapercibidos en la historia, incluso entre la gente cercana, ¿no? Pero para Dios nunca, nunca, nunca son desapercibidos. Todo lo que tú haces o vives para Dios no pasa desapercibido. Y si pasa desapercibido para otro, no te preocupes. No eres el primero, no serás el último y tampoco importa demasiado porque el que recompensa lo tiene bien anotado. José fue uno de ellos. Y en fin, pues este era ese hombre, esposo de la Virgen María, padre adoptivo de Jesús. Un hombre interesante y desconocido. Yo espero que a partir de ahora sea menos desconocido para ti y le podamos tener un poquito más de aprecio. También esperamos que no te sea desconocida que la respuesta a la pregunta de toda la semana. Obviamente, ya nos hemos transformado de pregunta absurda a pregunta acertijo. Estamos rizando el rizo, haciéndolo un poquito más difícil. Pero bueno, antes de irme, la voy a dejar y voy a dar unos segunditos para que podamos pensarlo. Luego al final, cuando damos las respuestas, resulta que son fáciles, pero hay que pensarla. Pues esta es la pregunta acertijo de hoy y para que tú, nosotros también dar preguntas. Ah, bueno, antes de dar esta pregunta, quiero recordar, ya casi se me olvidaba, el número de WhatsApp para el que puedes escribir, mandar un mensaje, un audio con una pregunta, una sugerencia o simplemente para saludar, nos haría mucha ilusión. Es el WhatsApp, este es el 619-25-45-25. 619-25-45-25. 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Pues venga, aquí va la pregunta antes de despedirnos. Atención, ¿cuántos ladrillos se necesitan para completar un edificio de ladrillo? Lo voy a decir otra vez y voy a hacer énfasis en una palabra que es la clave. Hay que dar alguna pista. ¿Cuántos ladrillos se necesitan para completar un edificio de ladrillo? Venga, pues 2 segundos. Tic-toc, tic-toc. Ya tenemos los 2 segundos. ¿Se te ha ocurrido? Bueno, lo digo yo. Verás que es fácil. ¿Cuántos ladrillos se necesitan para completar un edificio de ladrillo? 1. Porque es completarlo, terminarlo, no levantarlo. Para terminarlo, para completar lo que se necesita. 1. ¿Eh? Bueno, ya tienes una pregunta para, bueno, pues para compartirla, a ver si puedes pillar a alguien. Es que gusta cuando pille, das un acertijo y no lo aciertan. A ver si. Bueno, algo que no nos gusta tanto es despedirnos, pero ya ha llegado el tiempo. Nos citamos la semana que viene, mismo día, misma hora. Y mientras tanto, pues te deseamos todo lo mejor. Nos vemos muy prontito. Chao, chao.
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1: Hijos, obedezcan a sus padres en todo, porque esto agrada al Señor. Colosenses 3:20. Mi voluntad o la de Dios. Cuando el primero de mis nietos tenía 2 o 3 años, mi hija lo llamó a la mesa para cenar. Ella se sorprendió mucho cuando, en lugar de acercarse, él respondió: "No, mami, no voy a ir. Ahora voy a jugar". Como pueden imaginar, aquella noche mi nieto aprendió el significado del versículo bíblico que dice: "Hijos, obedezcan a sus padres en todo, porque esto agrada al Señor". Mientras mi hija me contaba sobre lo que había hecho mi nieto, sentí una punzada de culpa, porque Dios le hablaba a mi corazón sobre algo que quería que yo hiciera. ¿Cuántas veces le había dicho yo: "No, Señor, en este momento yo quiero hacer otra cosa"? Hago esto porque, aparte de Dios, en mi vida hay otro poder, uno fuerte, mi propia voluntad. Y aunque odio admitirlo, muchas veces mi voluntad se enfrenta a la de Dios. Esta batalla por hacer las cosas a mi manera es la esencia del pecado. Isaías escribió: "Todos nosotros estábamos perdidos como ovejas. Cada uno seguía su propio camino". Yo trato de seguir mi camino, que está en oposición al de Dios, porque Él me dio la capacidad de elegir. Por eso es que necesito presentarme cada día al Señor y preguntarle: "¿Qué quieres hoy de mí?". Romanos 12 nos anima a presentar nuestro cuerpo como sacrificio vivo al Señor. Pero como alguien señaló, el problema con los sacrificios vivos es que no dejan de luchar para bajarse del altar. Por eso me parece necesario presentarme delante del Señor cada día y reafirmar mi decisión de obedecerle. ¿Qué haremos hoy? ¿La voluntad de Dios o la nuestra?
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0: En 1889, una revista comentó sobre el recién inventado automóvil. El coche sin caballos es, por ahora, un lujo para los ricos. Aunque su precio probablemente bajará en el futuro cercano, jamás será tan común como la bicicleta. ¡Qué error al prever ese futuro! Debemos tener cuidado al descartar lo que no podemos imaginar como posible. Por ejemplo, las descripciones del cielo en la Biblia desafían nuestra imaginación. Sin embargo, solo porque no podamos concebir el cielo tal como lo describe el libro de Apocalipsis, no significa que no se cumplirá. La visión de Dios sobre el futuro trasciende nuestra comprensión, y aunque no podamos verlo aún, es tan real como su promesa. Le habla David Jeremiah animándole a que tome el camino a una vida nueva. Descubra el plan de Dios para el cielo en Su Minuto en la Biblia.
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2: Nos sentíamos como sentenciados a muerte, pero eso sucedió para que no confiáramos en nosotros mismos, sino en Dios, que resucita a los muertos. Segunda de Corintios 1:9. Cuando estás sufriendo profundamente, la pregunta que llega a tu mente inmediatamente es ¿por qué? ¿Por qué me ha sucedido esto a mí? La Biblia nos da tres ejemplos que responden a esta alarmante pregunta. El primero es que el dolor ocurre por culpa del pecado. Jeremías 13:22 afirma, y si preguntas ¿por qué me pasa esto? Por tus muchos pecados. Es posible que veamos esta conexión en la vida de otras personas, pero no somos tan rápidos para considerar esta verdad en nosotros mismos porque pensamos que somos inocentes. Otra razón por la que Dios permite el dolor es para ser alabado. ¿Te parece extraño? Justo antes que Jesús sanara a un ciego, los líderes religiosos preguntaron ¿quién había pecado para causar la ceguera? Jesús respondió, ni él pecó, ni sus padres, sino que esto sucedió para que la obra de Dios se hiciera evidente en su vida. Dios puede querer que seas una demostración de su poder sobrenatural para que las personas lo reconozcan. En tercer lugar, Pablo aseveró que las experiencias dolorosas nos ocurren para que no confiemos en nosotros mismos, sino en Dios. Enseguida nos damos cuenta, no puedo solucionarlo. Necesito de veras la ayuda de Dios. No hay nada como una situación imposible para que tomemos conciencia de lo indefensos que somos. Si ahora mismo te estás enfrentando a un problema doloroso, Dios puede estar diciendo, aquí hay pecado y tenemos que hablar de ello. O tal vez enviará una solución tan maravillosa que lo único que puedas decir es, gloria a Él. También puede ser que el Señor te está ayudando a que entiendas lo completamente dependiente que eres de Él y lo confiable que Él es. Escucha solamente.
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Porque anduve muerto en mis delitos y pecados, pero tú me diste vida. Tú me encontraste. Te amo, Jesús. Teofanía, Cristian Ponce, de la A a la Z.

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Dios poderoso en esta noche, un Dios que tiene poder, y Él está en este lugar. Lo declaramos, nombre sobre todo nombre. Iglesia, con todas tus fuerzas, abrí tu corazón en esta noche y decile:

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4: Antes de que el reloj marcara las 6,
5: cierto sábado por la mañana,
4: me levanté a fin de cumplir con un compromiso adquirido con mi amigo Gregory. Unos días antes había contactado conmigo solicitando mi asistencia en el transporte de unas cajas
5: desde su domicilio hasta una dirección sin determinar.
4: La hora convenida era entre las 7 y las 7:30 de la mañana de ese sábado.
5: Sin embargo,
4: la tarde anterior me había telefoneado preguntándome si era posible que acudiese antes de las 7, puesto que la entrega debía realizarse inesperadamente a las 8:30 de esa misma mañana. Algo a lo que,
5: debo admitirlo,
4: por eso de que era sábado,
5: de mala gana accedí.
4: Salí de mi domicilio, subí al vehículo en cuestión
5: y gracias al GPS llegué a mi cita en perfecta sincronía horaria.
4: Ahí me recibió felizmente Gregory, quien junto a su hermano se encargó de llenar hasta el tope la furgoneta con sus enseres.
5: Pasados 10 minutos de las 8 de esa misma mañana,
4: estábamos preparados para dirigirnos hacia el lugar donde debíamos traspasar nuestra carga a un camión tipo tráiler
5: con destino a Rumanía, país de origen de Gregory.
4: Según la información que el mismo me había facilitado, el punto de encuentro se encontraba a escasos 15 minutos del lugar,
5: por lo que no tendríamos ningún problema en cumplir con el horario
4: y yo podría volver antes de las 10 de esa mañana a mi domicilio
5: para desarrollar el resto de actividades que tenía previstas para ese día. Sin embargo,
4: casi 4 horas más tarde, cuando el reloj se acercaba al mediodía, los enseres de mi querido Gregory seguían en la furgoneta
5: y aún no habíamos sido capaces de divisar al susodicho tráiler.
4: ¿Qué es lo que sucedió?
5: Simple y llanamente,
4: nos habíamos
5: perdido.
4: Perdido. Confiado y seguro,
5: tras completar la carga y siguiendo las instrucciones de Gregory,
4: fui detrás de su vehículo con la idea de llegar a nuestra meta enseguida.
5: Primero acabamos a las puertas de un gran camposanto, acto seguido en las cercanías de la ciudad vecina,
4: para después recorrer una autopista que nos llevaría hasta una zona industrial, donde el vehículo de Gregory,
5: para mi sorpresa,
4: tomó un desvío hacia un camino de tierra, el cual estuvimos recorriendo pacientemente durante unos 20 minutos,
5: hasta constatar la imposibilidad de que un camión de transportes internacionales hubiese podido transitar por él.
4: 1 hora y 15 minutos pasaban del tiempo acordado con el transportista cuando Gregory me confesó lo evidente.
5: Se había perdido a pesar de llevar un GPS.
4: El camionero en cuestión, al parecer y comprensiblemente muy alterado,
5: cuando por fin conseguimos dilucidar dónde se hallaba el punto de encuentro,
4: se había marchado del lugar, emplazándonos a esperar hasta recibir nuevas instrucciones.
5: Finalmente,
4: alrededor de la 1 de ese día, pude regresar a casa
5: después de finalizar con éxito el traspaso de la carga
4: y sin mayor perjuicio que unas pocas horas de mi vida desperdiciadas.
5: Perdidos.
4: De toda esta pequeña aventura semiurbana que me tocó vivir,
5: el detalle que recuerdo con mayor claridad
4: es la expresión del rostro de Gregory cuando se acercó a la ventanilla de la furgoneta y en un tono de impotencia me preguntó:
5: ¿cómo es posible que el GPS me lleve hacia un camino de tierra casi intransitable?
4: La Biblia dice: todo camino del hombre es correcto en su propia opinión, pero el Señor pesa los corazones. Pocas personas se valoran a sí mismas como seres perdidos,
5: transitando por un camino que no les llevará a un buen destino.
4: Aunque reconocer errores no es el fuerte del ser humano,
5: se trata de la única manera que nos conduce a la necesaria reflexión que, a su vez, nos permite rectificar nuestro rumbo.
4: Por eso, tú que en este momento me escuchas y has meditado seriamente acerca de la dirección equivocada que lleva tu vida,
5: habiendo perdido tiempo, fuerzas, ilusiones y quizá incluso hasta tus bienes materiales,
4: este mensaje es para ti.
5: Jesús dijo:
4: yo vine a buscar y a salvar lo que se había perdido. Mi amigo Gregory fue guiado erróneamente por un GPS
5: en parte por no contar con la dirección completa de destino,
4: pero también
5: por desconocer el uso de esta tecnología.
4: No quieras seguir más intentando lograrlo por tus propios medios.
5: Toma hoy la mano extendida de Jesús y deja que Él guíe tu andar por esta vida
4: hacia un destino seguro que Él de sobra conoce.
5: Soy Carlos.
4: Hasta siempre.

quiero, no quiero, no puedo y no debo de ti separarme. No existe un lugar donde pueda encontrar la paz que tú pudiste darme. Por favor, ven a inundarme, a llenarme hasta rebosarme, a envolverme hasta saturarme. Solo tú puedes saciarme. Desciende, muévete, exhíbete. En mi vida, glorifícate. Tú eres el centro de todo.

Más de ti, Señor. Menos de mí. He redimido, man. Junto a Blanca. Trapstornadores.

0: Muy buena, querido radio oyente. Gracias por estar aquí con nosotros en Escribas y Poetas. En este programa vamos a estar homenajeando el Día del Libro en el mes de finales de abril, principio de mayo. Queremos que estés con nosotros y disfrute de esa oferta y demanda cultural que se realiza en diferentes municipios cada año. Así que vamos a tener este tiempo especial y esperemos que disfrutes con nosotros aquí en Radio Vida.
1: Buenos días, soy Juan Emilio Ríos, poeta de Algeciras, y quiero en esta semana que se conmemora el Día del Libro, el día 23 de abril, pues colaborar en el programa de Escribas y Poetas en Radio Vida con una oda al libro que ha escrito Lali Mon con la poeta que reside en Estepona, Mariluz Reyes Muñiz, y que forma parte de nuestro libro Esclava o Libre, Siempre Poesía. Oda al libro. Es el libro, sin duda, el más bello presente, y no minusvalores su poder de cambiar tu mente. Se enreda en tu intelecto, cambiando de lugar a tus pensamientos, que viajan a un enclave más selecto. Produce también intercambios nobles de conceptos, que, como sarmientos, florecen germinando nuevos espacios, donde en cada página crecen robles que, proyectados a ser centenarios, son fuertes, inmensos, inagotables. Rindamos pleitesía al libro en esta su semana y que todos los oyentes acudan a la Feria del Libro que tenga más cerca de sus localidades. Allí nos veremos. Entre libros siempre se está muy bien acompañado.
0: Excelente consejo que nos da Juan Emilio Ríos, gran poeta, mejor persona incluso, que no es poco. Así que vamos a seguir en esta dinámica tan buena, conmemorando la literatura, el Día del Libro, y esperemos que tú también pues aproveches y desempolves alguno de esos libros que tienes ahí, que seguro que te ayuda a crecer, a abrir y expandir la mente. Y seguro también pues a darle un propósito a tu vida, un propósito siempre recomendamos que sea beneficioso para todos desde el corazón. Desde aquí, desde Radio Vida, pues queremos también fomentar

0: letras y vamos a pasar con el siguiente poema.
1: Hola, buenas noches. Soy Conchi Rodríguez y os mando un poema que se titula La Primavera. Llegó la primavera, ya llega mayo florido y el olor de azahar penetra por mis sentidos. Me transporta a un prado verde donde miles de mariposas revolotean alegres. Una explosión de colores sobre el verdor de los campos con tan sutiles aromas que me hacen cerrar los ojos por un tiempo indefinido. Es un ir y venir de pajarillos trinando la canción que lleva el río. Ese recuerdo de un beso que enrojeció mi mejilla y me hizo temblar de frío. Es tu imagen la que quiero recordar recostado en mi regazo y esa luz en tu mirar, el cielo en días claros. Tú jugabas con mi pelo en tus dedos enredados. Yo te acaricié la espalda en ademán impulsivo y te sentí tembloroso, asustado como un niño. Venimos otro año tras año a la orilla del río para recordar que el día que llegó la primavera me diste tu corazón y yo cambio te di el mío.
0: Bonito poema donde nos recuerda pues ese amor, esa fidelidad, esa correspondencia y también pues en este ambiente primaveral en el que nos encontramos podemos disfrutar de estos versos, de estas líneas llenas de colores como la misma primavera en sí. Bueno, continuamos y vamos a escuchar el siguiente poema que nos envían aquí a Radio Vida para el programa Escribas y Poetas.
2: Hola, me llamo Juan Carlos Muñoz, soy de San Roque. Yo voy a leer a continuación un poema dedicado a la primavera y a las flores. Me gusta la primavera y el buen olor de sus flores. Entre abril, mayo y junio disfruto de sus olores. Brotan lirios sobre prados, pintan sueños de canción y hasta bailan las amapolas a compás de la ilusión. Cruza el aire su fragancia con sutil evocación, dando al campo la elegancia y despertando la emoción.
0: Hermoso poema que nos envía el poeta sanroqueño Juan Carlos Muñoz, desde allí, desde San Roque, siempre componiendo letras a son de flamenco. Así que bien, continuamos en este programa lleno de cultura, lleno de diferentes matices y colores como la primavera. Y vamos a escuchar el siguiente poema que nos ha enviado para este programa de Escribas y Poetas.
3: Hola, soy Jorge Ruiz Pino, poeta fuencirolenio, y para este programa me gustaría dejaros un poema que espero que os guste. Se titula Antes de irme. Voy buscando las señales por el camino. Me encuentro con el eco de mis palabras. No responde, acusa. ¿Cuándo empezó todo? No lo sé. Lo has estropeado todo, lo sé. ¿Y ahora qué? Silencio. Las preguntas crecen, el dolor también. Tuve el presente en mis manos, pero lo dejé para más tarde. Especulé con el tiempo, cada vez vale más, pero yo tengo menos. Lo derroché como si el reloj no supiera mi nombre. Ella ya estaba aquí antes de decir que volvería. Corrí y escribí esto, como quien lanza una bengala al aire. Echo una última mirada atrás, suspiro, la vuelvo a ver. Siempre escribe conmigo.
0: Bonito poema que nos envía Jorge, nuestro querido amigo, uno de los últimos integrantes de que se ha unido al grupo de Escribas y Poetas, y estamos muy agradecidos por ello. Así que bueno, invitarte a ti que nos estás escuchando, si quieres participar aquí en Radio Vida y que te puedan escuchar aquellas personas a quien quieras dedicar algún poema en el 95.1 de tu FM. Te recordamos el número de teléfono 619-25-45-25. Puedes enviarnos ese poema que quieras compartir y puedes hacerlo a través de WhatsApp, vía WhatsApp, formato audio, evitando ruidos de fondo para que nuestro equipo de redacción y de edición pueda introducir ese poema de la manera más correcta y limpia dentro de este espacio que creamos para ti y para todas las personas que nos

0: estáis escuchando. Muchas gracias por vuestra fidelidad y vamos a continuar. No nos despedimos aún, vamos a continuar y vamos a escuchar otro poema que nos habéis enviado.
1: Hola, me llamo Juan Carlos Muñoz, soy de San Roque y a continuación os voy a leer una zambra al estilo de Manolo Caracol. Ay, madre mía del alma, que me lo llevo a los vientos por jurar en la taberna mis sinceros sentimientos. Yo lo vi por la vereda con la camisa empapada y un clavelito en la boca que a mí me quiso clavar. Ay, no llores, gitanita, que el querer es un castigo y el que ama de verdad le sobran los enemigos. Dicen que viene de lejos, que en su mirar trae la sal y en los bolsillos del alma una copla para cantar. Y en la reja de mi patio lloró la luna al pasar, porque el querer cuando es hondo ni se vende ni se da.
0: Pues sí, hermoso poema que nos envía también Juan Carlos Muñoz. Muchísimas gracias. Gracias de todo corazón por cada uno de estos versos que compartís en este espacio, ya que queremos que esa sea la dinámica, tener aquí un espacio en Radio Vida. Ya son varios años que, por la gracia de Dios, estamos consiguiendo pues acercar el corazón de muchas personas y también, pues, sobre todo, el corazón de Dios a todas esas personas a través de la cultura, a través de la unidad, a través de la colaboración y a través de crear esos grupos, a través de la amistad, donde podamos, pues, convivir, expresarnos y usar la herramienta como un método de comunicación, donde cada uno pues pueda expresar libremente lo que siente y luego también pues podamos nosotros desde aquí, desde Radio Vida, ofrecer lo que tenemos, que es el corazón de Dios y un tiempo que nos han dado para poder conectar, para poder estar contigo y para que el Señor siga obrando. Que Dios te bendiga, muchísimas gracias por haber estado aquí en Radio Vida escuchando escribas y poetas en este tiempo de primavera dedicado al libro y a la literatura.

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1: Dios hasta les tiene contados a ustedes cada uno de sus cabellos. Así que no tengan miedo. Ustedes valen más que muchos pajaritos. Lucas 12:7. Siempre me sorprende recordar que Jesús dijo, pues aún los cabellos de vuestra cabeza están todos contados. Mi amiga Luan aprendió que nuestra cabellera no es de lo único de lo que Dios hace un seguimiento. Recientemente recibí por correo electrónico esta urgente petición de oración de su parte. Mi esposo Bill acaba de entrar a la casa y está muy afligido. Tenemos un depósito para grano que contiene judías de soya por valor de $60,000 y ha descubierto que hay una gotera y que toda la capa superior está podrida. Desconoce hasta qué profundidad ha llegado el daño, pero la cosa pinta mal. El beneficio de la venta de estas judías es lo que usaremos para plantar nuestro cultivo el año próximo, y si las perdemos tendremos que dejar de cultivar. Mañana va a contratar a dos trabajadores para que entren en el depósito y saquen con palas las judías podridas. A la mañana siguiente recibí un segundo mensaje de ella. Muchas gracias por orar a Dios en estos momentos difíciles que estamos atravesando. En cuanto a la pérdida, es de varios centenares de fanegas, y cuando vendamos el resto tendremos que descontar lo que se dañó. Ahora esperamos a ver lo que dice el comprador. 3 días después volví a tener noticias de Luan. Hoy hemos llevado la primera carga de judías al mercado. Las compraron a su precio normal. Esperábamos que tuvieran un poco de moho, pero no fue así. Desde luego, ha sido un milagro que solo el Señor ha podido hacer. Hemos visto que Dios no solo conoce el número de cabellos de nuestra cabeza, sino también las judías que hay en nuestro depósito. Sí, Dios lleva la cuenta de cabellos y judías, e incluso de las cuentas bancarias. Entonces, puedes confiar en Él para que lleve el registro de todo lo que de verdad te importa.
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Hola, estás en Radio Vida y en esta ocasión queremos compartir contigo una porción de Isaías 57, que dice así: porque así dijo el Alto y Sublime, el que habita la eternidad y cuyo nombre es el Santo. Yo habito en la altura y la santidad, y con el quebrantado y humilde de espíritu, para hacer vivir el espíritu de los humildes y para vivificar el corazón de los quebrantados. Qué bonito es saber que creemos en un Dios que es sublime, en santidad, que es perfecto, en amor, que es puro. Y con todas esas cualidades, esos atributos que Dios tiene, nos mira con amor, con compasión. Y dice que quiere habitar junto a nosotros, que quiere compartir su presencia en nuestras vidas, en nuestros corazones. Esta mañana, al ver el amanecer, veía ese sol tan grande, con esos colores tan preciosos, y no podía dejar de decir: Dios, qué grande eres. Tú creaste todo esto. Y me impulsaba el corazón a darle la gloria, porque con esa grandeza que Él tiene, con esa perfección y santidad, quiere llegar a mí, quiere llegar a ti, quiere llegar a toda la humanidad. Dice que Él habita con los humildes de espíritu, con los corazones quebrantados, para darles vida. Si no conoces esta presencia que da vida, búscale. Te desafío a que converses con Dios y quieras conocerle. Y si le conoces, nunca te alejes de Él. Búscale cada día con un corazón quebrantado, con un corazón humilde, porque estamos frente al Creador, frente al Santo, frente al Todopoderoso, que puede renovar nuestras vidas a cada instante, no importa cuál sea la condición, el momento en el que estemos pasando. Dios es poderoso para levantarnos en medio de toda circunstancia y darnos una buena y nueva vida. Dios te bendiga.

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4: Dios prometió a dos ciudadanos ancianos, Abraham y Sara, que tendrían un hijo. Algo que a su edad es obviamente imposible. Abraham, famoso como hombre de fe, no era bobo y comprendía muy bien que un hombre de 100 años y su esposa de 90 no podrían ser padres. Aún así, él enfrentó los hechos de la situación y confió en Dios. Eligió creer en la promesa. Mira lo que dice la Biblia sobre Abraham. Y no se debilitó en la fe al considerar su cuerpo que estaba ya como muerto, siendo de casi 100 años, o la esterilidad de la matriz de Sara. Tampoco dudó por incredulidad de la promesa de Dios, sino que se fortaleció en fe, dando gloria a Dios, plenamente convencido de que era también poderoso para hacer todo lo que había prometido. Eso es lo que yo llamo confianza absoluta en Dios. Hace poco a mi tía Lois la sometieron a una delicada cirugía del corazón. Antes de operarla, el doctor nos miró a los ojos y nos dijo: quiero que sepan que sus posibilidades son de 1 en 1000. Sin perder su fe, Lois siguió adelante con la cirugía y Dios decidió que viviera. Los hechos de cualquier situación incluyen dificultades e imposibilidades, pero también la realidad del poder de Dios para obrar en nuestra situación imposible. Alguien dijo: mira a tu alrededor y sentirás desesperanza. Mira dentro de ti y sentirás depresión. Mira a Jesús y hallarás descanso. En realidad, esa es la única forma en que uno puede estar tranquilo cuando se enfrenta a una situación imposible: mirando a Jesús, enfocándonos en Él y no en las circunstancias, llenando nuestra mente con la palabra de Dios, concentrando nuestra atención en sus promesas. Sí, la fe significa enfrentar la realidad y luego elegir de forma consciente creer en Dios y confiar en Él. Cuando lo hacemos, estamos poniendo en práctica la absoluta confianza en Dios que tenía Abraham.
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0: Ricardo Melgarejo, miembro de la Sociedad de los Cóndores en Chile, narró con detalle durante una comida en la sede de la sociedad la ocurrencia más brillante que un ser humano llevó a cabo para, de alguna manera, reírse del capitalismo. Según su relato, una noche de septiembre del año 1954, un hombre llamado Genaro Gajardo Vera entró en el Club Talca, en la ciudad chilena del mismo nombre, con la intención de hacerse socio. Durante la cena, los responsables le hicieron saber que por su condición de abogado podía perfectamente ser aceptado como socio. Sin embargo, mientras careciera de patrimonio personal, un requisito imprescindible, su solicitud de membresía no se podía concretar. Al salir de ahí fue dando un paseo hasta la plaza de la ciudad, molesto porque se le diese tanta importancia a las cosas materiales. Mientras volvía a su casa, se detuvo a contemplar la luna que ese día brillaba en todo su esplendor.
1: ¡Qué curioso!,
0: se dijo a sí mismo.
1: El satélite pertenece a la Tierra, tiene dimensiones y sin embargo nadie aún lo ha inscrito como su propiedad.
0: Al día siguiente, Genaro, decidido, llevó al conservador de bienes raíces y notario de su ciudad, Talca, unos documentos con la pretensión de registrar a su nombre la luna, aportando datos con las medidas del satélite. El profesional revisó los formularios y la argumentación y le dijo:
1: tienes toda la razón del mundo. La luna pertenece a la Tierra y tiene deslindes. No creo que nadie la haya inscrito, pero de aquí en adelante te van a tildar de loco, lo sabes.
0: No importa, respondió sonriente Genaro. Hizo 3 publicaciones de aviso en el diario oficial
1: y como nadie contestó oponiéndose,
0: volvió a la notaría de Talca para registrar una mítica escritura.
1: Era el día 25 de septiembre de 1954.
0: Con el respectivo documento acreditativo en la mano,
1: Gajardo se fue al Club Talca en busca de venganza espacial. Mire, ya sé que se interesan tanto por los bienes materiales y aquí les traigo la certificación legal de ser el propietario de la luna con la inscripción autorizada por el notario y el conservador de bienes raíces.
0: No sin poco asombro,
1: accedieron a aceptarlo como nuevo miembro del club.
0: Se empezó a correr la voz sobre este asunto hasta el punto de que la prensa chilena de la época se hizo eco de ello.
1: Un buen día,
0: Hacienda, que es igual en todas partes, envió a 2 inspectores del Servicio de Impuestos Internos de Chile para cobrarle a Gajardo Vera las contribuciones correspondientes a su propiedad.
1: Usted es dueño de la luna,
0: le dijeron,
1: pero no la ha declarado al fisco, por lo que se ha convertido en un evasor de impuestos. Muy bien, no nos vamos a complicar la vida,
0: contestó Gajardo.
1: Vayan ustedes a hacer la correspondiente tasación de la luna y una vez la tengan, hablamos.
0: Ante este razonamiento,
1: los inspectores no supieron qué responder y nunca más tuvo noticias de ellos.
0: Los años pasaron y nuestro protagonista pasó de ser persona a personaje,
1: siendo invitado a programas de radio y televisión para contar su historia.
0: Y entonces, a mediados del año 1969,
1: ocurrió algo demasiado perfecto para ser verdad.
0: No hay constancia documental de lo que viene a continuación,
1: aparte de la leyenda, el relato de los cóndores y el propio testimonio de don Genaro.
0: Cierto día del mencionado año, el agregado cultural de la Embajada de Estados Unidos en Santiago de Chile entregó a Gajardo Vera un mensaje del entonces presidente de Estados Unidos, Richard Nixon, en el cual se leía:
1: solicito en nombre del pueblo de los Estados Unidos autorización para el descenso de los astronautas Aldrin, Collins y Armstrong en el satélite lunar que le pertenece.
0: El dueño de la luna valoró el gesto democrático de Nixon y contestó:
1: en nombre de Jefferson, de Washington y del gran poeta Whitman, autorizo el descenso de Aldrin, Collins y Armstrong en el satélite lunar de mi propiedad. Y lo que más me interesa no es solo un feliz descenso de los astronautas, esos valientes, sino también un feliz regreso a su patria. Gracias, señor presidente.
0: El Apolo 11 tenía permiso para lunizar. Pasaron los años y una noche de 1998, a los 79 años de edad, don Genaro Gajardo Vera falleció. Poco antes de su partida,
1: lunáticamente lúcido,
0: este perspicaz abogado chileno había redactado un testamento digno de su genialidad.
1: Dejo a mi pueblo la luna, llena de amor por sus penas.
0: Curiosa historia la de don Genaro. El caso es que Dennis Hope, un estadounidense, siguió los pasos de Genaro y en 1980 hizo lo propio registrando la luna a su nombre. Pero en este caso sus propósitos eran bien diferentes a los del chileno.
1: Vender parcelas en nuestro satélite a quienes así lo desearan.
0: Se calcula que hasta la fecha
1: ha obtenido un beneficio de unos 9 millones de dólares desarrollando este peculiar negocio.
0: Estos relatos escenifican, cada uno a su manera,
1: el absurdo valor que en nuestras sociedades se le otorga a las propiedades.
0: Genaro debía poseer alguna a fin de ser admitido como miembro de un selecto club y Dennis, por su parte,
1: vende porciones de la luna a gente que, con toda seguridad, jamás podrá siquiera ver sus posesiones de cerca.
0: Jesús dijo, en la casa de mi padre muchas moradas hay. Si así no fuera, yo os lo hubiera dicho. Voy, pues, a preparar lugar para vosotros. Las propiedades no son solo un reflejo del estatus social, sino que, además, son un garante de seguridad para quien las posee.
1: Si las finanzas personales se tuercen, siempre se puede echar mano de ellas para salir adelante.
0: Pero, en realidad, no hay nada de por sí seguro en lo material.
1: Un terremoto, una erupción volcánica, fluctuaciones financieras nacionales o mundiales
0: y un sinfín de imprevistos de diversas índoles
1: puede privarnos de nuestra garantía de seguridad. Sin embargo,
0: el lugar del que Jesús habla no está sometido a eventualidades de ninguna clase, porque se afianza sobre una promesa del propio Dios,
1: certificada por medio de las obras de Jesucristo. Entrégale hoy tu vida y recibe la esperanza de un futuro cierto y seguro.
0: Soy Carl, hasta siempre.
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1: Porque desde la creación del mundo, las cualidades invisibles de Dios, es decir, su eterno poder y su naturaleza divina, se perciben claramente a través de lo que Él creó, de modo que nadie tiene excusa. Romanos 1:20. Nadia Pachenko fue una brillante inspiración para mí. Doctora en biología, era la directora del Centro Médico Ecológico de Ucrania, que investigaba los problemas de salud que se desarrollaron por el desastre nuclear de Chernóbil. La doctora Nadia fue una de las primeras en ayudar a las víctimas después de la fusión nuclear y se negó a abandonar su misión para protegerse. Como resultado, recibió altas dosis de radiaciones y su propia vida se vio acortada por el cáncer. Pero en los años intermedios, ella dirigió una clínica en Kiev para tratar a las personas que habían sido reubicadas allí desde la zona de radiación. Las cuidó de forma gratuita. Los niños en especial tocaron su corazón, porque sabía que sus problemas de salud irían en aumento. Fue autora de más de 90 publicaciones científicas y tenía las patentes de más de 10 descubrimientos relacionados con la sangre. De haber buscado popularidad y posición, se habría hecho famosa a nivel mundial. Sin embargo, permaneció con los que más la necesitaban. Había crecido en la antigua Unión Soviética y solo había aprendido la evolución atea. Pero cuando empezó a estudiar las células de la sangre, quedó asombrada de la precisión, el orden y la interdependencia del proceso que había en ellas. La célula de la sangre me dio testimonio sobre el Creador, afirmó. Esto la condujo a su fe en Cristo. La doctora Nadia descubrió al Creador en su creación. Porque desde la creación del mundo, las cualidades invisibles de Dios, es decir, su eterno poder y su naturaleza divina, se perciben claramente a través de lo que Él creó.
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Hola, estamos en Radio Vida compartiendo una porción de la palabra de Dios que se encuentra en el libro de Juan, capítulo 10. En el verso 9 dice así Jesucristo: yo soy la puerta, el que por mí entrare será salvo, y entrará y saldrá y hallará pastos. Vivimos en un tiempo donde buscamos caminos, direcciones, nos gusta recorrer, conocer, y muchas veces eso es en el ámbito de conocer, de querer viajar. Pero también está esta necesidad del alma de buscar la verdad, de buscarle el sentido a la vida. Y es aquí donde entra la verdad poderosa de Jesucristo, que nos dice que Él es la puerta y que el que entra por esa puerta será salvo. Pero ¿la puerta hacia qué? ¿Hacia dónde? Él nos dice, Jesucristo, que Él es el camino y la verdad y la vida, y que nadie va al Padre si no es por Él. Jesucristo abrió ese camino, esas puertas para la salvación, para todos los que crean en el poderoso nombre de Dios y en Jesucristo como el único mediador para llegar a Dios. Conocemos infinidades de caminos y puertas, pero la más importante, la más vital, es esta puerta que físicamente no podemos ver, pero que está abierta para todo aquel que valientemente dice: quiero conocerte, Dios. Quiero que mi vida tenga un propósito. Quiero que me llenes de esa esperanza que no puedo encontrar en ningún otro camino. Con convicción y seguridad te digo: Jesucristo es el camino, es la verdad, es la vida. Y cuando te decides por Él, cuando te permites conocerle, vas a encontrar un camino que nunca querrás dejar. Un camino de esperanza, un camino de fe. Recibe a Jesucristo, búscale. Él es el camino, Él es la verdad, Él es la vida. Dios te bendiga.

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8: Muy buena, querido amigo y amiga que nos estáis escuchando aquí en Radio Vida en el 95.1. En este programa, pues vamos a estar hablando con una joven, estamos hablando con Celeste, de los miembros de este movimiento conocido como VTR, Venga a tu Reino. Buenas y bienvenidas, Celeste.
9: Hola, buenas a todos. Muchas gracias por recibirme.
8: Nada, muchas gracias a ti por estar aquí con nosotros. Oye, cuéntanos, estamos viendo que tu agenda no para, siempre sirviendo al Señor. Y bueno, en otras ocasiones hemos estado entrevistando a otros integrantes del grupo de VTR, de organizadores. Y esta vez pues queríamos también conocer, a ver, todas las actividades que estáis realizando, que estáis preparando para la programación venidera y demás. Y quería que nos cuentes un poco sobre el próximo evento o próxima actividad que estáis organizando en la ciudad de Córdoba. Cuéntanos un poco.
9: Pues mira, la verdad, primeramente decir que es un privilegio el poder estar aquí, es un privilegio poder servir al Señor, es un privilegio poder formar parte de un movimiento donde vemos la unidad de todos los jóvenes, donde vemos que el Señor está actuando en nuestra tierra, en España. Es algo que tanto hemos anhelado los jóvenes como los adultos, los ancianos de la Iglesia, y es algo que se está haciendo realidad, o sea que es un privilegio. Y pues nada, el próximo evento que vamos a tener va a ser el 18 de abril en Córdoba, en el Palacio de Congresos y Exposiciones y ferias de allí. Y bueno, pues será desde las 10 de la mañana, que abriremos ya las puertas, hasta las 8 y media más o menos de la tarde-noche. Y bueno, esperamos que venga gente de todas las partes de España. Gracias a Dios ya hemos ya estamos contando con fraternidades ya no solo de Andalucía, sino también las fraternidades de Murcia, de Extremadura, de Castilla-La Mancha. Estamos extendiéndonos ya por más tierras de España hasta que, bueno, el Señor complete toda la nación. Y pues nada, eso, la capacidad que tiene este lugar para este evento es de 2.600 personas. Así que estamos muy expectantes de que se llene por completo el sitio y sea un día pues lleno de bendición.
8: Pues sí, y otra cosita que me gustaría de recalcar, el tema de las exposiciones son proyectos, ¿no? Proyectos que van a presentarse de sobre el tema de evangelismo y diferentes formas, ¿no? De evangelizar.
9: Las exposiciones, te refieres a los eventos, al resto de programa que tenemos, ¿no? En el año. Sí. Pues, mira, sí, vamos a tener un evento evangelístico del 2 al 4 de julio. Esta vez lo vamos a hacer en Almería. Hemos decidido que sea esa ciudad, bueno, esta provincia, porque queremos bendecir a todas las provincias de Andalucía y a España entera. Entonces, hablando también estratégicamente, nuestros eventos sí que vamos a intentar que sean en ciudades que sean más accesibles a toda Andalucía y a España, que sea, por ejemplo, Córdoba, pues viene muy bien para Andalucía como para los que vienen de Extremadura, los que vienen de Madrid y demás. Pero es cierto que en lugares como Huelva, Cádiz, Almería, que son más esquina, ¿no? Seguramente no vamos a hacer un evento, pero sí queremos también bendecir estas provincias. Entonces, vamos a ir en julio para allá. Ya estamos trabajando con la fraternidad de pastores de allí, de Almería, para el tema también legal con los ayuntamientos y demás, recogiendo todos los permisos necesarios. Y tendremos pues formación a los jóvenes por las mañanas y luego por las tardes pues iremos a evangelizar en grupitos, a tener también tardes de adoración y pues bueno, a ser de bendición, ¿no? También en esa ciudad.
8: Bueno, quiero comentar que hace unos años, apenas empezando todo este proyecto de VTR y demás, ¿sabes? La verdad es que el señor nos ha sorprendido, creo que a todos, ¿no? Porque recuerdo cuando se empezaba a fraguar este proyecto, este movimiento entre jóvenes. Y bueno, quiero preguntarte, porque además, sabiendo que eres una mujer de fe, pero ¿te esperabas que el señor fuera a abrir puertas de la manera que lo está haciendo? Porque ya son varios años donde habéis estado pues llenando los eventos, la verdad, que cuesta muchas veces pues que los jóvenes pues vayan a una y participen en estas actividades. Y la verdad es que lo estáis consiguiendo de una manera sorprendente. Claramente está la mano del Señor ahí obrando, pero también vemos mucha determinación. Y la pregunta es esa, ¿no? ¿Te esperabas que el Señor fuera a abrir puertas de esta manera o también pues, has sido sorprendida?
9: Hombre, la verdad que he sido muy sorprendida gratamente. Cuando hace, no sé, unos 3 años más o menos que inició todo esto y la idea, ¿no?, de que teníamos en nuestro corazón como equipo. Pues bueno, sí que teníamos la esperanza, ¿no?, de que iba a llegar a los jóvenes, pero sin duda alguna el Señor nos ha sorprendido de grata manera, porque desde el primer momento, desde el primer evento que hemos tenido, el Señor nos ha ido respaldando, hemos ido creciendo. También es cierto que sí, que la fe está ahí, porque hay muchas veces que bueno, vienen un poco de dificultades, vienen problemas y vienen pues cosas que hay que afrontar, ¿no? Pero lo afrontamos con fe, confiando en que el Señor es el que está con nosotros, es el que nos está abriendo las puertas, es el que quiere que España, pues, un avivamiento, ¿no?, a España y que haya conversiones. Entonces, vamos confiados, vamos de la mano del Señor. Y yo pues he sido muy sorprendida, pero la verdad que tengo una convicción muy grande, si te soy sincera, Manuel, tengo una convicción muy grande de que este año va a ser un año importante, no solo para VTR, sino para España. Creo que nos va a utilizar a VTR y a otras diferentes personas, en movimientos y demás, para un cambio en nuestra nación, y eso sí que estoy totalmente convencida. Y de que vamos a ver grandes cosas. Este año siento que es un año de recoger cosecha y estoy muy convencida de eso.
8: Sí, pues sí. Habéis estado en Sevilla, habéis estado en Málaga, bueno, fue en Estepona, ¿no? Sí. Provincia de Málaga. Esta vez pues toca Córdoba, Almería.
9: Así es.
8: Y bueno, nos sorprende también mucho que además de estar en distintos lugares de Andalucía influenciando, llevando la palabra del Señor a través de este movimiento de Venga tu Reino, también los miembros que formáis VTR sois de diferentes provincias, ¿no? ¿Cómo os habéis puesto de acuerdo? ¿Cómo surgió toda esa idea, siendo de diferentes zonas geográficas de Andalucía?
9: Pues mira, sí, yo soy de aquí de Algeciras. Hay equipo que es de Sevilla, otro equipo que es de Málaga, otro que es de Granada. Hay uno incluso que ahora ya actualmente que forma parte del equipo es de Madrid, pero está estudiando en La Carlota, en Córdoba. O sea que sí, que somos de diferentes sitios. Y bueno, todo surge, todas estas personas que somos de diferentes lugares, básicamente es gracias a esto, hay que decirlo, gracias al

0: Y estos también muy edificantes.
1: Sí, totalmente. Surge de eventos diferentes, pues bueno, yo qué sé, imagínate de los bautistas, de Asambleas de Dios de España. Yo he ido
0: Campamentos, sí.
1: a campamentos, sí, yo he ido a diferentes sitios de diferentes denominaciones, nunca me ha frenado una denominación, la verdad, y por eso, como a ninguno de nosotros nos frenaba las denominaciones, fue que en nuestro corazón nos puso el Señor de unir a los jóvenes independientemente de la denominación que seamos. Entonces, es muy bonito, la verdad. Es un trabajo muy grande porque somos de diferentes lugares, como has dicho. Entonces, tenemos que hacer esfuerzos para vernos, para tener reuniones, para todo. Pero el Señor recompensa.
2: Plaza Alta de Algeciras. Vamos a escuchar el poema que nuestro amigo y compañero, escriba y poeta Juan Emilio Río, va a compartir con todos nosotros.
3: Bueno, pues qué mejor que hoy aquí en la Feria del Libro que el poema Regalar Cultura. Regalar cultura mejor que joyas, vestidos o flores. Inundar las casas de libros, películas y discos esparcidos por los suelos.
1: Y bueno, ha sido de bendición. También están siendo muy reconocidos aquí en España, como Sarah Prey, Samuel Nielsen, Marta Durán. Y bueno, pues fue muy bueno, fue muy bien. También acudieron como 1.300, 1.400 personas, jóvenes sobre todo. Y el enfoque era este, ¿no? El formar a los jóvenes, el formarles para la evangelización, para que salgan de las iglesias, que nos formemos a evangelizar, que nuestra misión, la gran comisión, es de toda la iglesia, de todos. Todos estamos llamados a ser discípulos, ¿no? Y este era el enfoque de este evento y la verdad que fue espectacular. Así que un privilegio también el poder estar allí, servir allí y ver que el Señor se está moviendo en diferentes lugares de España.
0: Estupendo, pues oye Celeste, muchísimas gracias por la labor que estáis realizando y a título personal también, pues por estar aquí con nosotros dando toda la información. No sé si quieren
1: Claro.
0: lanzar, aprovechar estos últimos minutos
1: Sí.
0: para lanzar una invitación a los oyentes para este evento en Córdoba. Así que
1: Claro,
0: todo.
1: sí. Me gustaría también decirte otra cosa, Manuel, si me
0: Sí,
1: permite.
0: por supuesto.
1: Hay otro proyecto que tenemos ahí, que se está cociendo, por así decirlo, que estamos organizando un viaje misionero a Guinea Ecuatorial para octubre. Entonces, eso sí que es cierto que ya lo iremos informando con mucho más detalles. En el evento de VTR el 18 de abril también lo lanzaremos allí. Pero para que también, pues bueno, por aquí ya vaya sonando, que queremos también formar a jóvenes y líderes también en el campo de las misiones. Como bien sabes, VTR no queremos que sea solo un evento, sino que queremos que sea un movimiento de jóvenes. Y por eso el tema de que aparte de que sea el evento el 18 de abril, que tenemos como invitados a Itiel Arroyo, a Enoch Parra, a Gustavo Paiva, que viene desde Brasil, a diferentes personas, ¿no? A bendecir este lugar y este evento. Pero también tenemos el tema de la evangelización, estamos sacando un libro de devocionales, que también lo tenemos para este año, el tema de las misiones en Guinea. Entonces, bueno, hay muchos proyectos, así que lo dejo por aquí para que también la iglesia sea consciente y nos apoye en oración y demás. Y luego, pues nada, sí, invitar a todos los jóvenes que nos están escuchando, a los líderes de jóvenes, a los pastores, que también estáis todos invitados, porque para nosotros es súper importante que el pastoreo también esté presente en nuestros eventos con sus jóvenes. Recordar que nosotros somos un cuerpo. Un solo cuerpo en Cristo y necesitamos esa unidad tanto de ancianos como de jóvenes. Así que esa invitación se queda abierta. Espero veros a todos allí en Córdoba, en el Palacio de Congreso. Y cualquier cosa, pues podéis contactar conmigo, con VTR Movimiento en Instagram, en la página web. Bueno, incluso aquí por Radio Vida Manuel también, que seguro que
0: Por
1: está
0: supuesto,
1: encantado.
0: nosotros hacemos de enlace, claro que
1: Muchas
0: sí.
1: gracias.
0: Pues ya sabéis, queridos oyentes, VTR, únete a este movimiento donde el reino de Dios se establece aquí en la tierra a través de toda esta preparación, porque no estamos hablando solamente de un movimiento, de un evento de entretenimiento, sino también de una puerta de enlace para conectar, para que los jóvenes sean iglesia en el presente, no solo en el futuro, sino ahora en la actualidad, ¿no? y que puedan ya estar trabajando y formándose de manera evangelística para ganar almas. Así que muchísimas gracias, Celeste, y muchísimas gracias a todos los que habéis estado aquí escuchando a pie de calle en el

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4: Así que ofrezcamos continuamente a Dios un sacrificio de alabanza. Hebreos 13:15. Cuando llegan las nubes de la depresión. Algunos párrafos de la Biblia son fáciles de leer, pero difíciles de poner en práctica. Un ejemplo de esto está en Hebreos 13, los versos 15 y 16. Por medio de Jesús, ofrezcamos siempre un sacrificio a Dios. Ese sacrificio es la alabanza que viene de los labios que proclaman su nombre. No se olviden de hacer el bien a los demás ni compartir con los otros lo que tienen, porque esos son los sacrificios que agradan a Dios. Obedecer estas instrucciones resulta fácil cuando estoy de buen humor y todo va bien. Sí, alabar a Dios y hacer el bien a otros es un gozo cuando el sol brilla. Pero cuando estoy deprimida, me olvido de exaltar al Señor y no puedo pensar en las necesidades de los demás, ni tampoco me apetece realmente compartir nada. ¿Qué ocurriría si una persona deprimida siguiera estas tres instrucciones de la Biblia? Primera, alabar continuamente al Señor. Después, hacer buenas obras. Y en tercer lugar, compartir con otros. Estarás pensando, no es posible que una persona clínicamente deprimida realice estas cosas, y tal vez tengas razón. Pero cuando la mayoría de nosotros nos deprimimos, podríamos hacer algo al respecto si quisiéramos. Estamos deprimidos y no alabamos a Dios porque estamos descontentos con nuestras circunstancias. Estamos demasiado centrados en lo que nos ocurre. Sin embargo, cuando alabo al Señor, mi ánimo se aligera. Cuando hago algo amable, yo misma recibo bendición. Compartir me saca de mi egocentrismo. Estos tres ejercicios apartan las nubes de la depresión de nuestras vidas. Empieza a ofrecer un sacrificio de alabanza al Señor en este mismo momento, te apetezca o no. Los pasos 2 y 3, las buenas obras y el compartir, te van a resultar mucho más fáciles.
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Que escuchen los sordos y miren los ciegos, que salten los cojos y sanen enfermos. Espíritu Santo desciende con fuego, trae salvación para todo este pueblo. La tierra espera la manifestación de los hijos de Dios. Por eso en el nombre del Hijo vinimos a traer esta revelación.

0: Un usuario de la famosa página web Reddit,
1: bajo el apodo de Evil English,
0: relató acerca del hallazgo realizado en casa de sus abuelos 2 décadas después de la muerte de estos. El protagonista de esta historia supo que había heredado una casa en el campo que había sido propiedad de sus familiares fallecidos.
1: Lo que jamás pudo imaginar era lo que descubriría en esa vivienda.
0: El día que fue a la casa con el fin de limpiarla y ponerla en condiciones para la venta,
1: su mundo cambió completamente.
0: Encontró nada menos que 2 cajas fuertes
1: que, al ser abiertas, descubrieron diversos tesoros,
0: entre ellos monedas antiguas,
1: billetes exclusivos,
0: las joyas de su abuela, barras de plata,
1: todo ello valorado en miles de dólares.
0: Un francés que en el 2016 heredó una casa en Evreux, Normandía,
1: pronto descubriría que había heredado mucho más que una vivienda.
0: Tras mudarse a la casa en cuestión, fue encontrando monedas, lingotes y barras de oro por toda la propiedad,
1: escondidas en los muebles e incluso dentro de botellas de whisky.
0: El valor total de los 100 kilogramos de oro que finalmente encontró
1: era de 4 millones de dólares.
0: Cuando Thomas Schulz y su socio Lawrence Joseph decidieron comprar una cabaña de $300,000 en Nueva York en el año 2007,
1: también recibieron las obras del dueño anterior de la casa, un artista armenio desconocido llamado Arthur Pinagia.
0: Se suponía que las obras debían ser desechadas a pedido del propio autor,
1: pero Schulz no pudo tirar lo que entendió que era el trabajo de toda una vida
0: y decidió organizar la colección,
1: que contenía más de 70.000 pinturas. Nunca imaginó lo que sucedería después.
0: Cuando terminó de organizar las obras, el interés por las pinturas abstractas de estilo impresionista había crecido
1: y la colección de Arthur Pinagian fue valorada en unos 30 millones de dólares.
0: En Virginia, Estados Unidos, Michael Rohrer se puso a limpiar la casa de su tía abuela fallecida
1: cuando encontró una colección de 345 cómics en el sótano.
0: La colección había pertenecido a su tío, también fallecido, Billy Wright,
1: que nunca le había contado a nadie sobre su hobby.
0: Los cómics estaban cuidadosamente organizados y entre ellos había ejemplares raros como el número 27 de Detective Comics,
1: el primero en el que apareció Batman o el primero en el que Superman apareció.
0: La impresionante colección fue vendida en una subasta en Nueva York
1: por 3,5 millones de dólares.
0: Cuando falleció el coleccionista, el doctor Harold Carr, en el año 2009,
1: dejó como única herencia su casa en Newcastle, Inglaterra.
0: Al examinar los familiares la propiedad que habían heredado, encontraron en ella un Bugatti modelo 57S de 1937,
1: cuidadosamente guardado en el garaje. Un automóvil que anteriormente había pertenecido a uno de los integrantes de la dinastía L. Howe.
0: El excéntrico doctor lo había comprado en el año 1955 por $1,100.
1: El equivalente a $29,000 de hoy. Sin embargo,
0: más de 50 años después, sus familiares vendieron este clásico automóvil por la increíble suma de
1: 3,8 millones de dólares.
0: Jamás habrían podido imaginar que en el garaje del buen doctor
1: encontrarían un tesoro de esa magnitud.
0: Jesús dijo, el reino de los cielos es semejante a un tesoro escondido en un campo, el cual un hombre halla y lo esconde de nuevo. Y gozoso por ello va y vende todo lo que tiene y compra aquel campo. Aunque en nuestros días abundan los llamados cazatesoros, lo cierto es que la búsqueda de estos bienes
1: no es algo exclusivo de esta época.
0: El ser humano se ha visto fascinado desde tiempos remotos por hallazgos cuyo valor implique una mejora en su estatus social,
1: un incremento en su poder adquisitivo
0: o simplemente un reconocimiento en los libros de arqueología.
1: A nivel personal,
0: ¿quién no quisiera hallar un tesoro en el jardín de su casa para disfrutar de mayor bienestar?
1: Hay tesoros y tesoros.
0: Mientras muchos entienden la fe cristiana como una religión,
1: en el sentido más negativo de la palabra, Jesús la presenta como un tesoro escondido a ser descubierto.
0: El caso es que, a diferencia de otros tesoros,
1: este es el único que todos podemos encontrar.
0: Entrega hoy tu vida a Jesús y descubre el mayor tesoro existente
1: que, por medio de la fe,
0: Dios implanta en lo más profundo de tu ser.
1: Soy Carl.
0: Hasta siempre.
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6: Permíteme una pregunta. ¿Cómo llevas eso de estar callado? ¿Has escuchado la frase calladito que estás más guapo? Pues prepárate. De eso va precisamente nuestros diálogos para la vida. ¿Qué tal amigo? ¿Qué tal amiga? Aquí estamos. Te saludo a Fernando Díaz Sarmiento una vez más en el caleidoscopio, el de la vida. Bienvenidos a un programa más de Radio Encuentro, Radio Cadena de Vida, Radio Transmundial en España. Y hoy vamos a hablar y girar nuestro particular caleidoscopio hasta el mundo de lo curioso. En increíble, pero cierto, Enrique Angurel nos amenaza con curiosidades turcas. Y enviado por la música, David Lemore hablará de canciones que no le gustaban a John Lennon. En nuestras frases para pensar, rescataremos una máxima de Carl Sagan. La Tierra es una pequeña y frágil canica azul suspendida en el vacío. ¿Qué piensas tú? Todo esto y mucho más en el caleidoscopio de la vida, que empieza a girar ahora mismo.

0: Es el momento de exclamar Mamma Mía, increíble pero cierto, de la mano de Enrique Angurel. Incombustible, Enrique.
1: Pues hoy nos vamos de viaje, porque a mí me gusta viajar, no sé, en tu caso, y nos vamos a un país que no está lejano, lejano, pero tampoco está aquí al lado. Nos vamos a Turquía, porque vamos a ver curiosidades de Turquía y, como no, también de los turcos.
0: Muy bien, pues nos ponemos en perspectiva turca.
1: Pues nos ponemos en perspectiva turca. Y yo te pregunto, ¿España en qué continente está? ¿Qué me dirías?
0: Europa.
1: Europa. ¿Turquía en qué continente está? Pues es el único país que está en dos continentes,
0: sí sabía,
1: entre
0: sí.
1: Europa y Asia. Lo que pasa es, claro, la parte europea, Turquía es un país bastante más grande que España en extensión, pues la parte europea solo es el 5% del territorio. Por lo tanto, son un pelín turco, hay un pelín europeos y un gran parte asiática, ¿no? Está entre Europa y Asia, aunque solo el 5%.
0: Y se nota la diferencia, ¿verdad?
1: Pues sí, se nota la diferencia, sobre todo cuando te adentras a la Turquía profunda. Y bueno, yo no sé si alguna vez has visto o has oído hablar de los hombres pájaro. ¿Te suena los hombres pájaro? Esos hombres que pretenden volar. Pues fíjate, el primer hombre pájaro fue turco. Dicen que fue un tal Ezarefen Ahmet Celebi y decidió crear un par de alas artificiales y saltar desde la Torre Galata, que es una torre muy importante que está en Estambul, en el siglo XVII. Lo que ya no nos cuentan es qué pasó con él, porque supongo que no funcionaría bien las alas y el peñazo que se debía pegar debía ser... No sé si sobrevivió, pero ese deseo de volar siempre ha estado en el ser humano, ¿eh?
0: Aquello de menudo pájaro.
1: Menudo pájaro. Y también la primera aviadora de combate mujer en el mundo fue, uno diría inglés, americano, no, fue turca. Se trató de Sabina Gorchem, ni más ni menos que hija adoptiva de Atatürk, padre de los turcos. El segundo aeropuerto de Estambul lleva su nombre, ¿no? Fue la primera aviadora de combate y fue turca. Fíjate que los turcos, qué pioneros son. Y también, si yo te digo una flor... Te digo tulipán, ¿a qué país? ¿En qué país piensas si digo tulipán?
0: ¿Holanda?
1: Holanda. Pues no, es lo normal. Siempre asociamos tulipanes con Holanda, pero no vienen de Holanda. Son originarios de Asia Menor. Fueron los turcos quienes los llevaron a Holanda y al resto de los Países Bajos. O sea que los turcos fueron los primeros que llevaron los tulipanes. Los holandeses dijeron, ¡ay, qué bonito, nos lo quedamos! Y ahora son famosos por los tulipanes. Pero el origen es turco. Hay que ver cuántas cosas de Turquía que no sabemos, ¿eh? Fíjate, fíjate. Pues también, ¿sabes lo que es el Ayran? Ayran, Ayran. ¿Qué te suena el Ayran?
0: No sé.
1: Ni idea. Pues seguro que nuestros amigos tampoco saben lo que es Ayran. Hombre, algún amigo turco que nos escuche dirá que sí. No sé si lo pronuncio bien, porque claro, yo mi turco es nefasto, pero una de las curiosidades de Turquía que más nos sorprenden tienen que ver con una bebida, el Ayran. Se trata de una bebida a base de yogur, agua y sal. Fíjate, yo le suelo poner azúcar al yogur, no sal. Tenemos que probarlo al menos una vez. Eso sí, la bebida nacional es sin duda el té. Los turcos lo beben a cualquier hora del día, mejor si es acompañado de una pipa de fumar. En una de las experiencias que deberíamos vivir si vamos a Turquía, esas fumar esas pipas de té, que también todo lo hacen con pipas, que son muy piperos los turcos. Y también, bueno, otra anécdota turca. Tú, como buenos lectores de la Biblia que somos, hemos oído hablar del Jardín del Edén. Y en la Biblia nos dice que había dos ríos, el Tigris y el Éufrates. Y ambos están en Turquía, aunque han cambiado de nombre. Hoy se conocen como Dicle y Firat. Así que podemos decir que Turquía es todo un paraíso. Y ya por último, ¿te gustan las tortugas? ¿Has tenido alguna vez una tortuguita en tu casa?
0: He tenido.
1: Sí, no, yo no, pero sí que hay mucha gente, como son pequeñitas y son animales domésticos que son fáciles de tener, pero muchos niños tienen tortuguitas, ¿no? Pues en Turquía está la playa de Istutu, ¿no? No sé si mi turco es bueno, pero Istutu. ¿Y qué tiene de especial esta playa? Porque Turquía tiene mucha costa y es famosa también por sus playas, ¿no? Pues esta playa es una de las principales para el desove de tortugas. Está en la provincia de Mugla y es popularmente conocida como la playa de las tortugas, ya que esta barrera natural entre el delta del río Dalian y el Mediterráneo es uno de los destinos elegidos por estos animales para enterrar sus huevos. Es considerada zona especial de protección del medio ambiente y entre los meses de mayo y octubre, es decir, si quieres ver, tienes que ir en mayo y octubre, se pueden disfrutar de este milagro de la naturaleza siguiendo las estrictas normas de la preservación y conservación de la zona. Una zona muy protegida, pero si vamos en mayo o en octubre podremos ver ese desove multitudinario y es todo un espectáculo.
0: Tomamos nota.
1: Tomamos, pues es que Turquía tiene mucho que ofrecer, mucho que descubrir y sobre todo pues sus gentes que son realmente encantadores y acogedoras.
0: Solo toca decir increíble,
1: pero cierto.
0: Pero cierto.

0: Aquí combinando las notas está David Lemore. Bienvenido, David. Este es el tiempo de Bravo por la Música.
1: Pues un saludo a todos nuestros amables radioyentes. Y cómo no, la música es algo que nos hace vibrar y nos inspira. Y bueno, vamos a hablar de un cantante muy conocido, John Lennon.
0: Y concretamente con canciones que le gustaban o no le gustaban, rechazaba, aunque...
1: No, bueno, esta hay que decir a nuestros oyentes, que quizá no estén sobre la pista, que en realidad no es la época de los Beatles la que queremos reflejar, aunque son canciones de los Beatles, sino lo que John Lennon, después de separarse de la banda, años después, pensaba sobre las canciones que o bien había escrito o bien había compuesto.
0: ¿Podríamos parafrasear pataleta de John Lennon sobre canciones de los Beatles?
1: No, es que él era un poco inseguro, ¿no? Entonces estaba constantemente como forzándose a intentar hacer las cosas mejor. Incluso tiene una canción que algún día escucharemos muy bonita, que se llamaba How, y decir, ¿cómo puedo dar amor si a mí nadie me lo ha dado nunca? Es decir, estaba realmente atormentado, entonces... Era un perfeccionista y vamos a oír canciones que a él luego no le gustaron y las grabó. La primera sería Lady Madonna. Vamos.

0: Una de las montañas. McCartney se inspiró para componer esta canción en una canción propia de Fats Domino, que era un grupo norteamericano. Y entonces, bueno, él hizo letra y música, pero esto a Lennon no se quedó nada satisfecho con su contribución. Dice, porque tenía un buen arranque de piano, pero la canción no iba a ninguna parte. Tal vez yo ayudé a Paul con una parte de la letra, pero no estoy orgulloso de ello, nada, nada, en absoluto.
1: Podríamos decir que se sinceró, ¿verdad?
0: Sí, vamos, que no tenía pelos en la lengua y en realidad, revisando esa canción, pues no estaba nada contento. Y vamos a seguir con otro ejemplo muy conocido, que es del álbum Blanco, Obladi Oblada.

0: Bueno, pues esta canción que compuso enteramente también McCartney y que el título lo obtuvo de un artista de reggae, Jimmy Scott, y tenía un grupo musical, una banda que se llamaba Obladi Oblada. Bueno, esto al principio le pareció un divertimento. Ya sabéis que en los estudios pues no solo se grababa, sino entre las jornadas de grabación eran tan largas, pues la empezaban a tocar, melodías, cosas que se les ocurrían y tal.
1: A su aire.
0: Y esto así, efectivamente, empezó Paul a tocar esto y luego lo convirtió en canción. Pero cuando le preguntaron a Lennon, ya ha pasado el tiempo, cuando no estaban los Beatles, lo que opinaba, dice, la definió como una caca para abuelas de Paul. O sea, como una canción totalmente aburrida y esto de verdad no vale para nada.
1: Sin embargo, nuestro técnico parece sentir que le gusta esta melodía. Más o menos.
0: Sí, podríamos decir que era, a lo mejor, hoy en día hubiéramos dicho que era una canción para Eurovisión.
1: Ah, bueno.
0: Y vamos a seguir porque si no el tiempo se nos va a comer. Con otra que se llama Martha, My Dear, que esta la grabamos en... Esto es una pista para nuestros oyentes más fieles. Ya la pusimos hablando de un tema de mascotas.

0: Bueno, pues esta canción, que parece una canción de amor, como ya dijimos en su día, en realidad se la dedicó Paul McCartney a su mascota, a su perra. Entonces, claro, juega con las letras, ¿no? Porque dice, Marta, mi amor, mira lo que has hecho, no sé si te voy a perdonar, eres una chica mala. Y en realidad le está cantando a su mascota. Entonces, no, John Lennon dijo que lo mismo de siempre. Estamos aquí, ¿qué estamos? ¿A roles o a setas? Es decir, ¿estamos para cantar canciones de los Beatles o para lo que quiera Paul McCartney, que nos habla de su... de cuando tenga 64 años, de su mascota? De...
1: es que no es serio, no es serio. Podríamos subtitular con aquello de que cualquier parecido con la realidad es pura coincidencia. Hablamos
0: más,
1: de
0: más
1: perros.
0: O menos. Sí, vamos con otra canción. Esta sí es importante, se llama El martillo de plata de Maxwell.

0: Pues esta canción, escrita por enteramente por Paul McCartney, incluida en el disco Abbey Road, es una letra que se inventó sobre un estudiante de medicina, o sea, tuvo una especie de sueño, y que se llamaba Maxwell Edison, y que mataba a sus víctimas con un martillo de plata. Entonces, pues bueno, pues la canción tardó mucho en ser grabada porque McCartney se empeñó en que fuera un single, que al final no lo fue. Y entonces hubo que grabar no sé cuántas veces y el Lennon ya se cabreó y yo creo que al final se salió de la grabación. No sé cómo lo arreglarían luego al editarlo, pero también Ringo Starr se enfadó porque...
1: Todos era... dieron el portazo de alguna
0: Exactamente.
1: forma.
0: Exactamente. Y esta canción, curiosamente, lo mismo provoca cariño que rechazo. Y vamos a acabar con la más significativa de todas, que es Let It Be.

0: ¿Y esa canción no le gustó a John Lennon?
1: No, porque esta canción, que está, yo creo que es del el último álbum que grabaron, o el penúltimo, los Beatles, que se llamó también así, Let It Be, y que fue número uno en Estados Unidos y Reino Unido, fue escrita por Paul McCartney. Ya estaban muy mal los músicos, estaban peleados, en fin, en los estudios de grabación eran verdaderas locuras, es decir, porque uno no grababa, otro se iba, otro entraba. Total, que dice que la letra que había soñado con su madre, Paul McCartney, que se llama Mary McCartney, que se le aparecía y que le decía que no se preocupase tanto por las cosas. En inglés, let it be, déjalo estar. Pero también hay una estrofa que dice Mother Mary, y es el doble sentido, porque la Virgen María en inglés es Mother Mary. Y John Lennon pues le decía que, vamos, que era un mojigato. Dice, es que dice, tenemos que reírnos durante el solo, porque hay una canción, o sea, que prácticamente es de Paul McCartney, ¿no? Y él presumía de su catolicismo, y yo le decía, tío, córtate, no nos vengas con rollos religiosos aquí.

0: Pues muchas gracias, David Lemore, una vez más en Bravo por la Música, aquí con John Lennon. John Lennon y sus resentimientos musicales, podríamos decir.
1: Bueno, sí, quizás el rechazo a una etapa de la que, bueno, participó, pero había muchas cosas en las que no...
0: Berrinche no le gustaba. Y renuncia.
1: Efectivamente.
0: Con eso terminamos.

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0: Es momento de acercarnos a nuestra frase para pensar de hoy, con Jorge Fernández y Sara Lobato, que ya está aquí al otro lado. Bienvenido, Jorge, bienvenida, Sara.
1: Muchas bien, encantado.
0: Lo habéis dicho en estéreo, ¿verdad?
2: Estamos sincronizados.
1: Estamos
2: armonizados.
0: Pues vamos
1: con la frase de hoy. A ver qué os parece esta frase que os traigo para pensar hoy. La Tierra es una pequeña y frágil canica azul suspendida en el vacío. Qué mirada de la Tierra, ¿no? Esta no pertenece necesariamente a un poeta, sino a un gran astrofísico, Carl Sagan. Como digo, astrofísico y divulgador que, inspirado en la foto Pale Blue Dot tomada por la sonda Voyager y citada por los astronautas como Chris Hadfield, fue el que sacó esta expresión. Carl Sagan, nacido en 1934 y fallecido en 1996, fue un renombrado astrónomo, astrofísico, cosmólogo, divulgador científico y escritor estadounidense, ampliamente reconocido por acercar la ciencia al gran público con claridad, pasión y profundidad. Nació el 9 de noviembre de 1934 en Brooklyn, Nueva York, y desde joven mostró un gran interés por el espacio y la astronomía. Estudió física en la Universidad de Chicago, donde también obtuvo su doctorado en 1960. Su carrera científica lo llevó a trabajar en importantes instituciones como la Universidad de Harvard y más adelante la Universidad de Cornell, donde fue profesor y director del Laboratorio de Estudios Planetarios. Sagan participó en misiones espaciales clave de la NASA como las sondas Mariner, Viking y Voyager y contribuyó a la comprensión de la atmósfera de Venus, las condiciones de Marte y la posibilidad de vida en otros planetas. Fue pionero en el estudio del efecto invernadero y un firme defensor de la exploración espacial y la búsqueda de inteligencia extraterrestre. Más allá de su labor científica, Carl Sagan se destacó como un extraordinario divulgador. Su obra más influyente fue la serie de televisión Cosmos, A Personal Voyage, un viaje personal al cosmos, emitió en 1980. Fue vista por cientos de millones de personas en todo el mundo. El programa, acompañado por el libro homónimo, marcó un antes y un después en la comunicación de la ciencia. En ella, Sagan explicaba conceptos complejos con un lenguaje accesible, apelando tanto a la razón como a la emoción. Entre sus libros más importantes se encuentran Los dragones del Edén, publicado en 1977, que ganó el premio Pulitzer, El mundo y sus demonios, 1995, y la novela Contacto, en 1985, que fue adaptada al cine en 1997. En sus escritos abogó por el pensamiento crítico, el escepticismo científico y la responsabilidad ética ante los avances tecnológicos. Carl Sagan falleció el 20 de diciembre de 1996 a causa de una neumonía mientras luchaba contra una rara enfermedad de la médula ósea. Su legado continúa inspirando a científicos, educadores y amantes del conocimiento. Fue una de las voces más influyentes del siglo XX en la promoción de la ciencia como herramienta para entender el universo y mejorar la condición humana. A este divulgador científico pertenece la frase que traemos hoy, y es la siguiente: la Tierra es una pequeña y frágil canica azul suspendida en el vacío.
0: ¿Qué pues sugieres? La verdad es que lo de la canica azul a mí me ha dejado descolocado, porque yo me gusta mucho la frase de que pare el mundo, me quiero bajar, y bajarme de una canica es complicado.
1: Sí, sí, sí, es la frase de Mafalda, ¿no? Pare el mundo, me quiero bajar. ¿Qué dices tú, Sara? ¿Qué te sugiere esta frase?
2: Bueno, me parece muy interesante y me hace pensar en el lugar en el que está colocada la perspectiva. Entiendo que este señor, como buen cosmólogo...
0: Es un tema de perspectiva,
2: perspectiva,
0: ¿verdad?
2: Claro. Acostumbrado al cosmos, el universo y la grandeza de todo lo que él conoce del cosmos, pues al final es verdad que si comparamos el Sol con la Tierra, pues es chiquitita. Pero claro, si lo vemos desde nuestra perspectiva, es como, ¿cómo podemos decir que la Tierra es una pequeña canica? Eso nos ayuda también a pensar que a veces nos creemos el ombligo del mundo. Y cuando cambiamos la perspectiva y somos conscientes de la maravilla de la creación, de la grandeza de la Tierra, de cómo se sustenta la Tierra en el universo a través de las fuerzas gravitacionales, nos ayuda a ser conscientes de, pues eso, de la capacidad creadora de Dios, y que realmente estamos sostenidos por esas fuerzas que Él creó desde el principio del universo, cuando forma todo lo que existe, ¿no? Y para mí es una demostración más de el orden que Dios establece en el universo, y que efectivamente, si comparamos la Tierra con el Sol, somos muy pequeños. Así que imagínate nosotros, que seríamos como amebas y paramecios. Son partículas que se ven solo por el microscopio. Y sin embargo, pues como nosotros, para nosotros nuestra vida es tan, tan importante, pues eso nos ayuda también a ver que Dios se preocupa de lo enorme y astronómico, y a la vez de seres tan pequeños como nosotros.
0: Y a la vez, el libro de los libros, la Biblia, sugiere que la perspectiva necesitamos cambiarla, y cuando vemos la perspectiva de otra forma o el mundo desde otra perspectiva, entonces enfocamos realmente la pregunta: ¿qué es el hombre para
2: que tengas de él memoria?
1: Sí, yo justo estaba pensando en el Salmo 8 de David, ¿no? Que dice: cuando veo los cielos y las estrellas, la luna y la estrella que tú formaste, digo, ¿qué es el hombre para que tengas de memoria? Y el hijo del hombre, ¿no? Para que... Pero, la pregunta es si vemos el planeta como una canica azul, pequeña y frágil, ¿cómo podemos ver al hombre, no? Uh-huh. Que somos un granito de arena dentro de esa canica, vamos, ni siquiera imperceptible. Evidentemente, esa mirada nos tiene que llevar a la humildad. Decía Sara, pues a veces nos creemos el ombligo del mundo. Uh-huh. Yo lo llevaría más lejos, ¿no? Nos creemos el ombligo del universo. Porque si el cosmólogo y astrofísico y divulgador Carl Sagan pudo ver al planeta, este inmenso planeta visto de nuestra pequeñez, ¿no? Tan maravilloso, tan lleno de cosas extraordinarias. Uh-huh. Y tal, se puede ver desde otro foco, ¿no? De otra perspectiva, pues como una pequeña y frágil canica azul. Cuanto más desde la perspectiva de los millones de galaxias, ¿no? Que se sabe hoy que hay en todo el universo, y del que el sistema solar es apenas, ya no el planeta la canica, ¿no? Sino el sistema solar es un pequeñísimo estrella alrededor de la cual dan vuelta unos satélites, unos planetas, le llamamos nosotros, ¿no? Bueno, es algo tremendo. Yo me encanta ir, he ido con mis nietos y con mis hijos al planetario varias veces y ver allí los documentales donde se puede ver, pues, increíble, ¿no? La inmensidad del universo, de lo que se conoce, de lo que desde nuestra pequeñez podemos ver con ahora sondas espaciales que se lanzan al espacio, ¿no? Ya ni siquiera desde un telescopio desde Tenerife o desde ahí, que bueno. Son distintas miradas y todas nos llevan a mirarnos con humildad, ¿no? Mirar el mundo como algo que hay que cuidar, y mirarnos a nosotros con humildad, ¿no? Porque no somos el ombligo del mundo, ni mucho menos el ombligo del universo.
0: Aunque el Salmo 8 nos recuerda el hombre con una dignidad especial.
1: Exactamente.
0: Es un equilibrio.
1: Ese es el misterio, ¿no? De que siendo nada, para Dios somos tan importantes. Uh-huh. ¿No? Y podríamos seguir, tan importantes que envió a su hijo único, unigénito, para que ninguno de nosotros se pierda, ¿no? Uh-huh.
0: Muy bien, con esa frase nos quedamos.
1: ¿Con cuál? Con la última.
0: Con la última y la primera también.
1: Y la primera. La primera es la de Carl Sagan, y dice: la Tierra es una pequeña y frágil canica azul suspendida en el vacío.
0: ¿Y qué piensas tú? 601-20-32-65 a través de WhatsApp o Telegram. 601-20-32-65. No olvides de marcar el +34 desde fuera de España. Hasta pronto.

Bueno, Jesús para mí es mi mejor amigo, es lo más precioso que he podido conocer, ¿no? Y con 14 años tuve la oportunidad de saber que Él dio su vida por mí, ¿no? Y Jesús es, para mí es esa persona especial que murió por mí, por mis pecados, ¿no? Y que sé que nada ni nadie en este mundo me va a amar y querer como Él lo hace. Él es muy especial para mí por todo lo que ha hecho y por lo que sé que seguirá haciendo en mi vida.

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0: Los seres humanos tenemos una capacidad singular que utilizamos al máximo, el habla. Cada día utilizamos miles de palabras para expresarnos de diversas maneras, sea en asuntos cotidianos, sea en situaciones especiales. Pero a menudo nuestras palabras nos pueden causar problemas. Como dice aquel refrán, por la boca muere el pez. Ya que mencionamos un refrán, otra expresión muy relacionada es aquella que algunos usan para que otra persona se guarde sus palabras. Calladito, estás más guapo. Lo cierto es que a veces el silencio es el mejor lenguaje, porque como dice otro proverbio, esta vez de un libro que nos gusta citar, el que mucho habla, mucho hierra, y es que el sabio refrena su lengua. Bienvenidos a nuestros diálogos para la vida, donde hoy hablamos de cómo saber guardar silencio, cuándo hablar y cuándo callar. Y para ello contamos ya con Mamen con nosotros. Gracias por estar con nosotros una vez más.
1: Bueno, muchísimas gracias a vosotros. Un saludo para los oyentes también.
0: También nos acompaña Leandro Roldán. Bienvenido.
2: Encantado de estar un día más con vosotros y también con nuestros oyentes.
0: La verdad es que hay un montón de expresiones cotidianas que utilizamos hablando del lenguaje, ¿no? Por la boca muere el pez, lo hemos dicho hace un momento, pero también hay muchos otros, ¿no? Que, pues bueno, que tienen referencia con ese saber hablar. Todos hablamos porque es una forma muy importante de comunicarnos. El problema es cuando tenemos que hablar con alguien que habla otro idioma y no podemos comunicarnos. Pero es la forma de saber, de expresarnos, de amarnos, de sacar todo lo que hay dentro y darnos a conocer. Pero a veces tenemos que decir eso de calladito, estás más guapo, porque a veces es hablar por hablar. Bueno, Mamen, ¿tú te consideras una persona más bien habladora o más bien de esas que hay que sacarle con un tenedor las palabras?
1: Pues mira, no. Yo que no. Precisamente porque es que yo me paso todo el día hablando por mi trabajo. Entonces, no, lo que pasa es que también es verdad que todo depende del lugar, todo depende de la situación, también depende de con quién estás. Entonces, es muy importante también quedarte callado y escuchar, no solamente oír, sino escuchar. Entonces, claro que hablo mucho por muchas cosas, pero también tengo esos momentos de también estar en silencio. Entonces creo que es bueno mantener ese equilibrio, por lo menos a mí me parece que sí.
0: Leandro, ¿te consideras una persona más bien habladora o más bien reservada y callada?
2: No, en general más bien habladora. Yo soy de letras, como se suele decir, a nivel de formación, y he estado dando clase y como psicólogo, pues la palabra ha sido mi herramienta. Pero como decía Mamen, es importante saber cuándo usarla y lo mismo que un cuchillo o con otras herramientas que son útiles, pero sabiendo el momento y el destino, ¿no? Pero en general sí, me gusta más hablar, participar con amigos, estar en tertulias como estas. O sea que si tengo que definirme entre oyente y parlante, me inclinaría más hacia uno que habla. Hay que escuchar, pero más también hablar.
0: Es verdad que no todos los días estamos igual. Hay días que tenemos más ganas de hablar unas que otras, pero yo soy más bien hablador. Yo en broma digo, a mí me apretáis un botón y ya empiezo a hablar, ¿no? No hace falta que insistáis mucho, ¿no? Pero los que hablamos, y los tres nos hemos definido más bien como habladores que reservados y callados, pues tenemos el peligro de meter la pata. Y alguna vez, no sé si habéis pensado esa frase de calladito, estoy más guapo, ¿no? No que me la digan, sino uno lo piensa, ¿no? Porque podemos meter la pata a veces hablando. Yo, por ejemplo, pues reconozco que más de una vez meto la pata, ¿no? Una cosa que me ha pasado alguna vez es a lo mejor estar con una persona que hace muchísimo tiempo que no veo y le pregunto, ¿cómo está tu madre o cómo está tu padre? Y me dice, no, si hace 10 años que murió. O decir algo que no se suponía, yo pensaba que todos lo sabían y a lo mejor era una sorpresa y meter la pata, ¿no? Y descubrir algo, ¿no? Que, madre mía, a lo mejor pues una amiga que está embarazada y todavía no lo ha dicho y tú piensas que lo sabe todo el mundo y pues fulanito está embarazado. Y ves que la persona en cuestión te mira diciendo, ¡ay! Que no lo sabían, que has metido la pata, ¿no? ¿Os ha pasado alguna vez la sensación personal de haber metido la pata, haber hablado de más, Mamen?
1: Sí, sí, desgraciadamente sí. Pero no una vez, más de una vez. Y de esto de que dices, primero eso, calladita, estoy más guapa. Y segundo, ¿por qué tengo yo que adelantarme? Entonces, sí, a lo mejor ahora mismo no me viene a la mente hechos concretos o detalles concretos, pero naturalmente que sí. Te queda una sensación de, qué fácil es, ¿no? Qué fácil es meter la pata y qué fácil es incluso sin que a lo mejor fuera eso lo primero que pensaran, hacer daño por contar algo, por decir algo, por a lo mejor expresar en ese momento lo que realmente, pues lo que se te viene a la cabeza, y es, hay que tener mucho cuidado, ¿no? Y claro que sí, anda que no me arrepiento yo de las veces que tenía que haber estado callada mejor.
0: Creo que Alejandro nunca ha metido la pata, ¿no? Ese caso...
2: ¡Qué utopía! No, yo estaba recordando, y además no hace mucho tiempo, cuando escribo como abuelo cartas a los Reyes o a Papá Noel para mi nieta, en un momento determinado, en una conversación, yo aseguré, y con toda certeza, que no me acuerdo si Papá Noel o los Reyes Magos iban a traer algo. Y claro, mi nieta, que no es tonta, pero ¿estás seguro que tal? Porque es una carta que yo he pedido con muchas cosas y tú también, ¿estás seguro? Y ya tuve que dar marcha atrás y empezar ahí a inventarme, bueno, posiblemente, a lo mejor, quizá los Reyes, pero sí, es una situación que recuerdo hace poco porque ocurrió concretamente la última Navidad, el decir algo que no se tenía que haber dicho, o por lo menos con esas palabras.
0: La verdad que todos en algún momento nos damos cuenta que hemos ido, como también decimos, de la lengua y hemos hablado de más. El habla puede ser, como ya sabemos, muy edificante, puede ser de gran alivio, de gran ayuda, o puede ser todo lo contrario, puede ser una espada de doble filo que tanto podemos sanar como herir, ¿no? Y bueno, Mamen, a veces las palabras no solo se dicen, sino se quedan grabadas. ¿Hay algunas palabras que te hayan dicho alguna vez que te hayan quedado grabadas, y a veces para bien y a veces para mal?
1: Pues mira, sí. Además de las dos formas, tanto para bien como para mal, ¿no? Y bueno, ya me habéis escuchado más de una vez comentar, ¿no? Y seguro que los oyentes también, que yo desde muy niña siempre escuché palabras muy feas, y esas cosas se te quedan ahí, aunque luego, por supuesto, está más que sanadas, porque ya conocí a Jesús y el Señor restauró mi vida. Pero esas palabras de eres tonta, eres fea, no vas a llegar nunca, tú no vales para nada, esas palabras hacen mucho daño. Y luego la otra parte, luego ya en otra etapa de mi vida totalmente, valorar, ¿no? Valorar, pues a lo mejor algo que tú has hecho ahí pensando que nadie lo veía, ¿no? Y venir a esa persona, ¿no? Y agradecerte y decirte palabras muy bonitas, ¿no? O en un cumpleaños, ¿no? Decirte lo importante que eres tú para esa persona, ¿no? Hay momentos muy bonitos también. Entonces esas dos formas, es un claro hecho, vamos, por lo menos a mí me parece que es así, es un claro ejemplo de cómo se puede usar la lengua y el habla, ¿no? Para bien y para mal.
0: Leandro, algunas palabras que se te hayan quedado grabadas en tu vida, tanto positivas, negativas, que te han ayudado o te han, en un momento dado, te han producido una herida.
2: Negativas yo no recuerdo, no. Estoy ahí hurgando en mi memoria y no me viene ninguna que me haya generado una cicatriz que tenga ahí ya permanente, porque gracias a Dios pues he tenido entornos en los que me he sentido valorado, querido, aceptado, y no recuerdo ninguna situación ni ninguna palabra. Positivamente, pues sí, muchas ocasiones, tampoco puedo citar un día, una hora, un entorno, pero yo he recibido apoyo en mi familia, en los trabajos en los que he participado he sido valorado, o sea, no es por ponerme medallas o echarme flores, ¿no? Pero gracias a Dios, mirando para atrás, yo puedo ser un ejemplo de cómo palabras, frases, situaciones verbalizadas pueden ser tremendamente terapéuticas si hay dolor, o pueden ser edificantes, estimulantes, de ánimo, de empujones para seguir adelante. Y en ese sentido, pues yo tengo experiencias en las cuales pues me han dicho no te agobies, no te preocupes, con la ayuda de Dios puedes seguir, y esto es algo que yo he valorado y agradezco.
1: Yo, si me permitís, sí, un apunte, claro. También, creo que también en esta línea también es muy importante examinarnos a nosotros cómo hablamos a otros. Porque eso es importantísimo. Claro que la gente no es perfecta, claro que la gente que tengo alrededor pues a veces no hace las cosas como a mí me gustaría que las hicieran, no que estén bien o mal, como a mí me gustaría que las hicieran, pero ¿qué me estoy fijando? En hablar bien con esa persona, en decir cosas bien con esa persona, o en fijarme en ese detalle que a mí a lo mejor no me gusta porque soy una maniática y soy una perfeccionista, ¿no? Entonces, incluso en cosas a lo mejor que fueran más serias, ¿no? ¿Cómo expresamos nosotros a las personas? ¿Cómo hablamos con las personas? ¿Cómo nos dirigimos? Incluso nuestro círculo más cercano. Hubiera pasado lo que hubiera pasado, pero ¿qué hago yo también? Yo creo que también tenemos que mirar esa parte, ¿no? Hacer claro. Un poquito de autoexamen.
0: Además, es muy importante, cuando leemos un libro, son palabras, las leemos y nosotros le damos la entonación, pero cuando hablamos tenemos un tono, una entonación, y la misma palabra dicha de una manera o de otra cambia el sentido, ¿no? Por lo tanto, totalmente. A veces el tono puede ser muy cercano o muy duro, muy altivo, muy soberbio o muy borde, por así decirlo, ¿no? Pues fijaros, yo recuerdo una frase que me decía mi madre, que no era una expresión de lo que ella sentía, ¿no? Mi madre era una mujer muy reservada, muy tímida, muy poco de relaciones, yo soy todo lo contrario, y muy activo, muy inquieto, con los años te vas calmando, pero a los 20 era un terremoto, y me decía, hijo, si parece que te falta tiempo para vivir, ¿no? Esa frase que me dijo alguna vez se me quedó grabada, ¿no? Y otra vez no es una frase que me hiciera daño a nivel de que fuera ofensiva, sino que cuando alguien que confías mucho, un amigo de mi padre, me dijo una vez, tú tranquilo que cuando necesites algo yo siempre estaré a tu lado, ¿no? Tú te crees esa frase, ¿no? Mi padre falleció, me acerqué a él y no me hizo ni caso, ¿no? Entonces era más bien esas palabras que se dicen fácilmente, que no son ofensivas, pero son unas promesas o unas frases grandilocuentes que luego pues crean expectativas que no se cumplen, ¿no? Entonces la palabra más querida es decepción, tristeza, ¿no? Pues siempre hay palabras que de promesas que se hacen que no se cumplen, que luego pues duelen porque eran falsas, eran vacías, ¿no? Pero bueno, la verdad es que estamos hablando de no meter la pata. Cuando calladitos estamos más guapos o mejor, ¿no? Pero no siempre es fácil saber cuándo hablar y cuándo callar. Leandro, ¿cómo podemos tener ese equilibrio de cuándo es el momento para hablar, cuándo es el momento para callar? ¿Qué podemos aprender para nosotros mismos de ahora no es el momento? Porque a veces podemos decir algo, pero más tarde, ahora no es el momento, mejor hablarlo en otro momento. ¿Cómo podemos tener ese equilibrio, esa sabiduría?
2: Bueno, yo diría que desde ver si técnicamente, estamos pensando en situaciones que hemos visto todos quizá en la televisión, cuando un político cree que el micrófono ya está cerrado y comienza con el de al lado cualquier cosa y resulta que el micrófono seguía abierto y se entera todo el mundo. O también cuando alguien está hablando de otra persona sin pensar que allí en el público pues hay algún familiar o incluso la misma persona está presente, ¿no? O sea que yo diría en primer lugar que para ser sabios y saber cuándo callarse, pues quizá tener una ojeada previa a la tecnología o a las personas que puedan estar presentes, ¿no? Pero bueno, dejando de lado esta, diría, anécdota un poco secundaria, yo diría que en primer lugar, si no sabemos de algo y el tipo de conversación, de diálogo que se tiene es sobre algún tema que no conocemos, pues mejor callarnos. O incluso yo en muchas ocasiones como profesor he tenido que decir ante una pregunta de un alumno, mira, de esto no sé nada, no lo sé, me voy a enterar, voy a investigar y mañana o dentro de una semana te contesto. Yo creo, no sé si compartís conmigo la impresión de que hay un montón de programas de tertulias, hay un montón de tertulianos que saben de todo, aparentemente saben de todo, saben de
1: aparentemente, economía, saben de... aparentemente.
0: Y en la vida cotidiana, gente que habla y saben de todo, ¿no? Y luego eso. Cuando hablan te das cuenta que no tienen ni idea, ¿no? Porque dicen cosas que realmente no tienen ni base histórica ni nada que ver.
2: Nada, nada. Y luego yo también diría que en muchas ocasiones el silencio comunica, traslada muchísimos más mensajes que las palabras. En muchas ocasiones en velatorios o en entierros, alguien que te diga, oye, te acompaño en el sentimiento, pues muchas veces te puede sonar una frase hueca, hecha, algo que dicen porque tienen que decir algo. Y simplemente conectar, simplemente estar al lado, echarte un brazo por encima del hombro, darte un beso o una chuchón, eso te dice mucho más que una frase y no has abierto la boca. Por lo tanto, hay que saber en qué momento estar callados es muchísimo más sabio y traslada un mensaje mucho más potente que cuatro palabras malditas.
0: Es verdad que muchas veces el silencio es necesario, ¿no? Porque es una forma de dejar que la persona, en este caso hablábamos de momentos de crisis como un velatorio, pues las palabras sobran, porque no hay palabras para para animar, ¿no? Simplemente callar. Pero otras veces, si estamos con una persona que está súper estresada, tenemos que hacer una pregunta y vemos que la persona está súper estresada, pues no es el momento de hacer la pregunta. Mejor cállate, cuando la veas más tranquila, habla, ¿no? O sea, el lenguaje corporal y las situaciones, pues también nos indican muchas veces cuándo hablar y cuándo callar. Ahora, Mamen, ¿qué pasa cuando hablamos de comunicación, ¿no? Cuando una persona no es que se calle por sabiduría, sino que es que le cuesta expresar sentimientos, le cuesta darse a conocer y está muy callada. ¿Cómo afrontamos esos silencios de lo que es la introversión y la falta de habilidades relacionales?
1: Bueno, yo creo que ahí podría hablar mucho más, Leandro, porque es psicólogo, ¿no? Yo desde luego lo que hago es simplemente esperar, simplemente respetar, simplemente que sepa que seguimos aquí, ¿no? Y yo creo que también hacerle entender a esta persona que no se tiene por qué sentir incómoda, ni se tiene por qué sentir mal. O sea, cada persona tiene su ritmo, cada persona tiene su tiempo. Y bueno, si quiere hablar, habla. Y yo creo que a todos nos ha pasado. Yo me he encontrado con situaciones así de personas que luego han sido muy queridas para mí y que con el tiempo, bueno, pues se ha abierto, ¿no? Se ha abierto, bueno, he tenido más conversaciones más profundas. Pero creo que es absolutamente vital que ese tiempo de no quiero abrir ahora, no quiero hablar tanto, no quiero expresarme tanto porque me cuesta, creo que hay que ser muy sabio, porque esa persona tiene que ver que hay una confiabilidad de que puede estar contigo, de que ya tendrá su tiempo, ¿no? Porque al final cada uno somos como somos, ¿no? Y tú no puedes empujar a una persona que te cuente lo no. Creo que esos tiempos tienen que ser absolutamente respetados y conducidos con sabiduría y con muchísimo respeto.
0: Además, hablábamos del silencio como parte de esa comunicación, y hay otro silencio que ya no tiene que ver con la introversión ni con el ser una persona muy reservada y muy poco habladora, sino el silencio de para escuchar, porque a veces el gran problema de la persona que habla muchísimo es que habla, no deja hablar a otra persona y la otra persona no se siente ni valorada ni Leandro, ¿cómo aprendemos a callarnos, a guardar silencio para escuchar al que tenemos al lado?
2: Pues es como todo lo que lleva implícito un proceso de aprendizaje, algo que lleva tiempo, cuesta, porque sobre todo quizás en determinadas culturas, y la española es una de ellas, somos muy dados a incluso interrumpir antes de que la otra persona termine. Incluso tenemos nuestra respuesta preparada y no tiene nada que ver con lo que acabamos de escuchar, la soltamos y vemos que no hay un diálogo, porque no hay una respuesta a lo que hemos oído. En ese sentido, entonces, es necesario, si es posible, que desde fuera, en un ambiente educativo, pues un profesor o un mentor o quien sea la figura que pueda controlar ese tipo de procesos, vaya haciendo consciente al que está interrumpiendo, al que está haciendo que su opinión, con su incluso tono de voz más alto, prevalezca sobre otros, pues que se apacigüe y que espere. Y luego también importante, en muchas ocasiones este tipo de personas tienen una mentalidad como de que tienen ellos más razón o que tienen la razón. Y en ese sentido es cuestión también de un proceso de aprender que otras opiniones son tan válidas. En determinados temas, claro, si hoy es jueves y yo digo que es viernes, pues no, habrá que decirlo, mira, ha mirado mal el calendario. Pero en muchísimos temas hay muchas opiniones válidas. Y en ese sentido también es importante hacer que la persona aprenda a aceptar discrepancias y a aceptar a personas que piensan de manera distinta, y que hay que tener una buena relación con ellas, por trabajo, por familia, por vecindad o por amistad o por lo que sea, ¿no? Entonces sí, es un proceso lento,
0: pero hay que aprender
2: también a corregir.
0: Hay que aprender, porque es muy enriquecedor.
2: Al que corrige hay que decirle que corrija con sabiduría también. El que corrige tiene que hacerlo bien.
0: Por tanto, es una habilidad que vamos aprendiendo sobre la marcha. Y ahora hacemos ese giro que hacemos siempre en nuestros diálogos para la vida, que nos acercamos a algo muy importante, al libro de los libros, a la Biblia. Mamen, ¿qué nos puede aportar el libro de la Biblia? No, lo de calladitos está más guapo, no aparece en la Biblia, pero hay otras expresiones que sí. ¿Qué podemos aprender de la palabra de Dios en este tema?
1: Mira, la Biblia, como dices tú, no aparece ese refrán como tal, pero hay un libro, el libro de Santiago, en el capítulo 3, que habla precisamente de la lengua, ¿no? Y habla precisamente de cuántas veces, dicho de una forma un poquito general, de cuántas veces podemos meter la pata. Mira, yo me quedo en el capítulo 3, en el versículo 5, por si los oyentes lo quieren escuchar, lo quieren leer, dice así textualmente: así también la lengua es un miembro pequeño, se jacta de grandes cosas, he aquí cuán grande bosque enciende un pequeño fuego. Es decir, con la lengua, con lo que hablamos, podemos encender grandes fuegos. Y cuando decimos grandes fuegos, podemos enredarnos en una pelea, en una discusión que no tiene sentido. Y yo creo que eso lo hemos visto o lo hemos vivido, o nosotros mismos hemos metido la pata cuantas veces. Es decir, en este texto, Jesús mismo, Dios mismo, nos está diciendo: cuidado con la lengua, refrenad vuestra lengua, porque fíjate, ¿no? Donde la tienes, es un miembro pequeño, pero cuánto daño, cuánto puede encender de fuego con una persona, en una situación, en una circunstancia. Y creo que esto es muy sabio, y esto es muy pedirle al Señor que nos dé dominio propio, pedirle a Dios que nos dé sabiduría, pedirle a Dios que nuestras palabras, que nos ayude a refrenar nuestra lengua. Antes de hablar y antes de, aunque sea en una situación que decimos, pero madre mía, no se está dando cuenta de que se está equivocando. Bueno, pues, ¿cómo lo voy a decir? Porque podemos encender ese gran fuego, ¿no? Todos, yo creo que hemos visto en alguna ocasión de una pequeña comentario, no sé qué, se va subiendo, y al final se monta ahí un tipo que dice, Dios mío, pero
0: podemos, ¿a cuenta de qué, no? Podemos decir que el habla es poderosa, ¿no? Tiene un poder constructivo y un poder destructivo. Leandro, ¿qué nos aporta la palabra de Dios en este tema?
2: Pues mira, simplemente yéndonos al libro de Proverbios, y sugiero a nuestros oyentes, si no han explorado con paciencia, no con una lectura rápida, sino analizando casi versículo por versículo, en este libro, prácticamente en todos los capítulos, hay algunos versículos sobre las palabras malditas, bien dichas, y las palabras que salen, con qué motivación salen, cuál es el objetivo, y si en muchos casos no se hacen esos comentarios, pues muchísimo mejor. Simplemente algunos versículos, aunque podríamos estar aquí 5 horas diciendo versículos de Proverbios. En 12:18, Proverbios 12:18, dice: hay hombres cuyas palabras son como golpes de espada, mas la lengua de los sabios es medicina. Entonces, en muchas ocasiones, es la lengua de los sabios es estando callados, sabiendo, como comentábamos antes, cómo callar es el tipo de sabiduría en muchas ocasiones más correcto. Y luego también, por ejemplo, en el 25:11, manzana de oro con figuras de plata es la palabra dicha como conviene. Y la palabra dicha o la palabra refrenal. O sea que la sabiduría a través de cómo hablamos y cómo nos callamos en el libro de Proverbios es muy frecuente. También, para terminar, en capítulo 18:13, lo que comentábamos de no saber escuchar, en este versículo el autor de la recopilación dice: necio y vergonzoso es responder antes de escuchar. Por lo tanto, algo que hemos comentado y que a lo mejor creemos que son descubrimientos del siglo XX o XXI, pues ya en la Biblia aparecen como enseñanza con mucha sabiduría.
0: Por lo tanto, vemos que en la Biblia se hace mucho reflejo de lo que es el habla, y es que hay algo tremendo que encontramos en la Biblia, y es que Dios habla al hombre. Dios mismo utiliza las palabras para comunicarse con nosotros. A veces habla directamente, a veces habla a través de profetas, a veces a través de Él mismo, a través de Jesús. Pues vemos como el habla está utilizada grandemente en la Biblia, a veces para decir cosas tremendas y para llamar la atención, a veces para calmar, ¿no? Jesús dijo: venid a mí todos los que estáis trabajados y cargados, y yo os haré descansar. Dijo: yo soy el camino, la verdad y la vida. Nadie llega a Dios sino es a través de mí. Muchas palabras que traen consuelo, que traen esperanza, que traen sabiduría. A veces que nos exhortan y nos dan una colleja diciendo: cuidado, que por aquí no vais bien. Pero palabras que escuchamos. Dios también guarda silencio. hay momentos para callar, hay momentos para hablar. En la Biblia encontramos esa sabiduría de lo alto. Sí, antes hablábamos de tener sabiduría para saber cuándo hablar, cuándo callar. Pues si nos llenamos de la palabra de Dios, si conocemos a ese Dios que se ha revelado, se ha dado a conocer y ha utilizado el lenguaje para llegar hasta nosotros, pues también iremos adquiriendo esa sabiduría que viene de lo alto y sabremos utilizar para bien nuestras palabras y nunca para mal. Un tema muy importante. A veces pensamos calladitos, estamos más guapos. A veces nos sentimos culpables por no haber dicho lo que teníamos que haber dicho en un momento dado y no habernos atrevido, y nos ha quedado esas palabras no dichas como algo que ay, tenía que haberle dicho que le quería y ahora ya no está con nosotros, ¿no? Por lo tanto, palabras que se expresan en el tiempo correcto y palabras que nunca deberían haberse dicho. Pues todo eso forma parte de nuestro vivir y, como decía Leandro, vamos aprendiendo sobre la marcha, a base de errores, a base de experimentar situaciones difíciles o placenteras. Pero seguimos hablando, es un don que Dios nos ha dado maravilloso. Muchas gracias, Mamen, por comunicarte a través de las palabras con nosotros en el día de hoy.
1: Bueno, muchísimas gracias a vosotros, como siempre. Un saludo.
0: También Leandro Roldán nos acompaña. Gracias por compartir desde el lenguaje, desde el habla, con todos los amigos y con cada uno de nosotros.
2: Un placer.
0: Estupendo. Muchas gracias por acompañarnos fielmente. Y un servidor quien les habla, Enrique Angurel, muy bien acompañado de Andrés Ocampo en el apartado técnico. Decimos hasta la próxima. Seguiremos hablando. Mientras tanto, pues ya saben, vamos a hablar con sabiduría, con conocimiento, utilizando el lenguaje para ayudarnos y animarnos, nunca para hacernos daño. Gracias y hasta la próxima.

Hasta aquí el Calescopio de la Vida. Te acompañó Fernando Díaz Sarmiento. ¿Qué piensas tú? 601-20-32-65. ¿Qué contenido te ha gustado más? opinion@radioencuentro.net o 601-20-32-65 con un mensaje de voz a WhatsApp, vía WhatsApp o Telegram. Tu opinión es importante. Hasta aquí el Calescopio de la Vida. 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
1: Ciertamente te bendeciré. Multiplicaré tu descendencia hasta que sea incontable, como las estrellas del cielo. Génesis 22:17. ¿Cuántas estrellas? En el año 125 a.C., el astrónomo griego Hiparco, en el primer catálogo de las estrellas, llegó a la conclusión de que había 1022. Sin embargo, 75 años después, el astrónomo Ptolomeo encontró 4 más y declaró que eran 1026. Resulta interesante que la Biblia, escrita 2700 años antes de que naciera Ptolomeo, afirmara que las estrellas eran innumerables. Dios le prometió a Abraham que sus descendientes serían tan numerosos como las estrellas del cielo y como la arena que está a la orilla del mar. Los escépticos se burlaron de semejante comparación. Equiparar el número de las estrellas a los granos de arena en la orilla del mar era algo digno de risa. Después de todo, hay muchos más granos en un puñado de arena que en las 1026 estrellas que Ptolomeo afirmaba que existían. Sin embargo, hace muy pocos años, en un programa de televisión muy aclamado, el notable científico evolutivo Carl Sagan dijo que era muy probable que hubiesen tantas estrellas en el cielo como granos de arena en las orillas de los mares del mundo. Escrita hace siglos, la Biblia siempre ha estado en lo correcto. El Salmo 147 nos dice: cuenta Dios las estrellas y llama a cada una por su nombre. Nosotros, los seres humanos, todavía no las hemos contado todas, y mucho menos vamos a poder nombrarlas. Pero Dios sí las ha contado ya, y a cada una le ha dado su nombre. No es de sorprender que el salmista escribiera: cuando contemplo las estrellas que tú hiciste, me pregunto, ¿qué somos los mortales para que pienses en nosotros y nos tomes en cuenta?
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0: Andrea Panini, de 43 años, natural de Argentina y residente en Remanso de Neptunia, a las afueras de Montevideo, en Uruguay, dejó una mañana a su hijo de 11 años al cuidado de un vecino, indicándole que a las 3 de la tarde lo recogería. Pero llegada la hora, Andrea no apareció. Al parecer, ese día debía acudir al juzgado de la cercana ciudad de Atlántida para entregar cierta documentación relacionada con una causa de violencia de género contra su expareja y padre de su hijo. A raíz de su denuncia, Andrea llevaba un dispositivo rastreador que le permitía saber si su ex estaba cerca, pero cuando la policía fue a su casa, después de que una amiga denunciara su desaparición, encontró ahí el dispositivo de monitoreo, por lo que saltaron todas las alarmas, barajándose la hipótesis de que hubiese podido tener algún inconveniente con su ex y hubiese dado lugar a un final violento. Tras analizar las cámaras de videovigilancia del Ministerio del Interior, la policía pudo comprobar que la última imagen que había de Andrea era su llegada al juzgado mientras encadenaba su bicicleta. Durante el último tiempo, según relataron desde su círculo íntimo, Andrea estaba pasando por un momento difícil debido a un largo litigio con su expareja. La mañana previa a su desaparición, Andrea saludó a una amiga por su cumpleaños y se comunicó con otras con las que estaba en contacto a diario, explicaba su familia. Después de 8 días de angustiosa búsqueda, agentes de la Interpol lograron rastrear su ubicación gracias a una llamada telefónica ubicándola sana y salva en el país vecino de Argentina. Al parecer, y por motivos que se desconocen, tras su salida del juzgado, habría tomado un autobús en dirección a Parque del Plata, a 100 kilómetros de Montevideo, desde donde más tarde se desplazaría hasta la provincia argentina de Córdoba, a casa de una amiga, sin dar ninguna clase de aviso a sus familiares y conocidos. Un amplio despliegue policial con interrogatorios y rastreo a través de los medios tecnológicos más avanzados y hasta la apertura de una cuenta en redes sociales con el único objetivo de dar con el paradero de Andrea, ya que en estos casos el factor tiempo es vital. Llama la atención el comportamiento demostrado por Andrea, dejando a su hijo al cuidado de otra persona y desapareciendo de esa manera sin alertar a nadie sobre sus intenciones, provocando así la alarma general entre familiares y amigos. Las razones pueden ser muchas y en este caso, si la propia interesada no las da a conocer, nunca las sabremos. Ahora bien, creo que no me equivoco al afirmar que es imposible para quienes no lo hayamos padecido entender el profundo impacto que sufre una mujer a nivel psicológico y emocional cuando se ve sometida al siempre injusto acto del maltrato
1: en cualquiera de sus formas. La Biblia dice: el Señor sana a los quebrantados de corazón y venda sus heridas.
0: Existen tantas maneras por medio de las cuales como seres humanos podemos dañar emocionalmente o ser dañados
1: de forma voluntaria o inconsciente.
0: Y así como hay daños menores por causa de reproches o malentendidos, hay también daños que se tornan permanentes,
1: en especial aquellos que fueron provocados durante la infancia. Por eso,
0: aun cuando un maltratador a veces cuenta con argumentos para fundamentar sus acciones,
1: estas nunca, bajo ningún concepto,
0: tienen justificación.
1: Por lo tanto,
0: al arrepentimiento y total rectificación es a lo que Dios llama a aquellas personas que
1: deliberadamente ejercen el maltrato.
0: En cuanto al resto,
1: cuidemos nuestras palabras y forma de actuar en relación con nuestros semejantes.
0: Y en el caso de aquellas personas que hayan sufrido daños irreversibles,
1: tal como explica el texto que hace unos instantes he citado,
0: Jesucristo,
1: Salvador y Restaurador, vino a sanar a los quebrantados de corazón.
0: No importa la envergadura del daño que haya sufrido, no importa el tiempo que haya transcurrido, lo único que cuenta
1: es su capacidad para sanar y tu disposición para aceptar su intervención a tu favor.
0: Acércate hoy a Él
1: pidiéndole que entre en tu vida
0: y sane tu corazón.
1: Tu corazón.
0: Soy Carl, hasta siempre.

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En 1889, una revista comentó sobre el recién inventado automóvil. El coche sin caballos es, por ahora, un lujo para los ricos. Aunque su precio probablemente bajará en el futuro cercano, jamás será tan común como la bicicleta. ¡Qué error al prever ese futuro! Debemos tener cuidado al descartar lo que no podemos imaginar como posible. Por ejemplo, las descripciones del cielo en la Biblia desafían nuestra imaginación. Sin embargo, solo porque no podamos concebir el cielo tal como lo describe el libro de Apocalipsis, no significa que no se cumplirá. La visión de Dios sobre el futuro trasciende nuestra comprensión, y aunque no podamos verlo aún, es tan real como su promesa. Le habla David Jeremiah animándole a que tome el camino a una vida nueva. Descubra el plan de Dios para el cielo en Su Minuto en la Biblia.

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2: Jesús dijo: el que esté dispuesto a hacer la voluntad de Dios, reconocerá si mi enseñanza proviene de Dios o si yo hablo por mi propia cuenta. Juan 7:17. ¿Cómo saber? Los cuatro primeros libros del Nuevo Testamento contienen páginas y páginas con las enseñanzas de Jesús. ¿Quieres saber si todo lo que Él afirmó es verdad? Él mismo nos dijo cómo descubrirlo. En Juan, el cuarto libro del Nuevo Testamento, declaró: el que quiere hacer la voluntad de Dios, conocerá si mi doctrina es de Dios o si yo hablo por mi propia cuenta. Suena fácil, ¿verdad? Si escoges hacer la voluntad de Dios, sabrás si lo que Jesús dice procede verdaderamente de Dios. Tal vez hayas escuchado decir que la Biblia es un buen libro. Hasta es posible que hayas leído alguna parte de ella. Pero quizá te preguntes si lo que afirma es verdad. Si es así, pregúntate esto: ¿realmente quiero hacer la voluntad de Dios? Si esta es tu actitud, toma una Biblia, siéntate y comienza a leer. Podrías empezar por el libro de Juan o por el libro de Marcos. Mientras lo haces, ten en mente que estás buscando la verdad, y Jesús mismo se revelará a través de su palabra. Él aseguró que cuando eliges hacer su voluntad, sabrás si lo que declaró es verdad o no. El hermano Yun, un famoso pastor chino al que apodaron el hombre celestial, dijo: nunca podrás conocer en verdad las escrituras hasta que estés dispuesto a dejarte cambiar por ellas. Teniendo esto en mente, pregúntate: ¿estoy dispuesta? ¿Estoy dispuesto? Si es así, estás a punto de embarcarte en la aventura más extraordinaria de tu existencia.
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0: Buenas tardes, queridos oyentes. Aquí estamos de nuevo en Radio Vida en 95.1. Estoy encantada de estar aquí con ustedes otra vez. Tengo un versículo para animaros en el día de hoy. Estamos a un día maravilloso para dar gracias a Dios, para meditar en Él, en sus obras, ver el sol, ver el día cálido, ver la hierba, los árboles y darle gracias a Dios porque estamos bien y somos suyos, comprados a un precio muy alto. Amén. Me gustaría que hablaros de este versículo. Está en el Evangelio de San Juan, capítulo 15, y voy a leer el versículo 4 y el versículo 5. Permaneced en mí y yo en vosotros. Como el pámpano no puede llevar fruto por sí mismo si no permanece en la vid, así tampoco vosotros si no permanecéis en mí. Yo soy la vid, vosotros los pámpanos. El que permanece en mí y yo en él, este lleva mucho fruto, porque separados de mí nada podéis hacer. Puf, esto es un mensaje, unos versículos muy poderosos, muy, muy claros. Sabéis que la vid es la vida, es el árbol que coge, como vamos a ver, de la tierra, coge las vitaminas, el sustento y las reparte a las ramas, ¿ok? Y las ramas se nutren de esa vid. ¿Pero por qué se nutren las ramas de esa vid? Porque están unidas a esa vid. Y Jesús pone aquí el ejemplo de las ramas, el pámpano y la vid. Y entonces Él dice claramente que mientras nosotros permanezcamos en Él, mientras permanezcamos en su vida, en lo que es la vida de Jesús, en sus enseñanzas, en su palabra, nosotros llevaremos fruto. Mientras estemos unidos a Él, nosotros podremos tener paz, podremos tener frutos, y esos frutos serán frutos de gozo, frutos de obediencia, frutos de amor, frutos de todo lo bueno que hay en Dios se reflejará a través de nosotros. Pero ¿cuál es la condición? Tenemos que permanecer en Él, porque fuera de Él no podemos hacer nada. Fuera de Él somos ramas que se secan, que no se nutren de la vida que hay en ese árbol y en este caso en Jesús. Os animo, hermanos, permaneced en Él, en su palabra, en sus enseñanzas, a través de la palabra, a través de la oración, a través de predicar sus enseñanzas, a través de la obediencia. Y entonces llevaremos mucho fruto, tanto fruto que saldrá de nosotros como la vida esta abundante que Dios nos promete, vida y vida en abundancia.
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0: Radio, Travi Joe, Daniel Calvetti y Gateway Worship Español, danzando.
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Oremos juntos. Padre nuestro, gracias por moverte en nuestra ciudad. Este mundo te necesita y te damos gracias por involucrar a tus hijos en tu plan de redención. Señor, te pido por nuestra ciudad, que gente sea salva, que los que han estado dormidos se despierten y que se pueda compartir el evangelio como nunca antes. Creemos en ti, Señor. Recibe toda la gloria, la honra, el poder, la alabanza, la adoración, Señor, en el nombre de Jesús. Amén.

0: Murphy, Dios de poder.
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2: 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La Biblia dice: tuyos son, Señor, la grandeza y el poder, la gloria.

y la majestad. Tuyo es todo cuanto hay en el cielo y en la tierra. Tuyo también es el reino y tú estás por encima de todo.

Hey, soy Miguel, permíteme orar por ti. Querido Dios, te doy gracias por la vida de mi amigo que escucha en este momento. Aunque yo no los pueda ver, Señor, tú sí. Los conoces, los amas y cuidas de ellos. Señor, te pido que les ayudes a vivir esta vida de acuerdo a tu voluntad, conociéndote, disfrutándote y soñando contigo. Reconocemos que los sueños dados por ti solo pueden realizarse por tu intervención divina. Así que confiamos en ti. En el nombre de Jesús oramos. Amén.

0: confusión.
1: 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La Biblia dice, Dios, tú lo gobiernas todo. En tus manos están la fuerza y el poder. Y eres tú quien engrandece y fortalece a todos. Por eso, Dios nuestro, te damos gracias. Y a tu glorioso nombre tributamos alabanzas.

Dios, te damos gracias por tu gracia. Nos das lo que no merecemos, que es vida, perdón, transformación, y te damos gracias por tu misericordia. Detienes lo que sí merecemos, que es muerte, tu ira y separación de ti. Gracias, Señor, por tu gracia y misericordia.

0: su nombre es Cristo.
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0: Goki con Saraí Rivera. Te tengo a ti.
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1: Dios, nos rendimos ante ti, y solo a ti. ¿A quién más iremos? Eres el Dios grande y fuerte, infinito. Eres el creador del tiempo y del espacio, y aún así te fijas en nosotros, Dios. Es un privilegio llamarte papá. Te adoramos esta tarde en el nombre de Jesús. Amén.

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Adoramos a nuestro Dios grande y todopoderoso. Como Él, no hay nadie. Y aparte de Él, no hay Dios. 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

0: vertical worship. Sí lo haré.
1: 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La Biblia dice, mi boca rebosa de alabanzas a tu nombre y todo el día proclama tu grandeza.

0: Masterchef Español con Paloma Ramos. No tengo nada.
1: Y os invitamos a seguir aquí disfrutando de toda la buena música y mandar un saludo a algunos de los locutores. Para ello puedes hacerlo enviando un WhatsApp al 619 25 45 25. Te invitamos a conectar con nosotros y disfrutar de toda la buena música. Recuerda, 619 25 45.
2: Te damos gracias por invitarnos a tu reino. Gracias porque podemos disfrutar tu presencia cada día. En el nombre de Jesús. Amén.

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0: Jesus Culture con Marie Welch. Nadie como tú.
1: 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Confiemos en Él.
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0: cielo. Todo va a estar bien.
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1: Bueno, estamos en semana de logros de graduaciones, donde vemos a nuestros hijos desfilar a través de esa alfombra del éxito académico. Y todos nos sentimos orgullosos, pero nuestros hijos crecen rápido y a veces cuesta trabajo dejarlos volar solos. Esa es una gran realidad.
2: Así es.
1: Esta semana yo dejé ir a mi hija a través del aeropuerto, la llevé al aeropuerto para un viaje antes de graduarse de high school y rumbo a la universidad, para compartir con algunos familiares nuestros y sus amigos. Y fue inevitable pensar en esa etapa de la vida en que tus hijos están extendiendo sus alas y tienes que dar un paso atrás para verlos volar. La Biblia dice: instruye al niño en su camino, y aun cuando fuere viejo, no se apartará de él. 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Los soltamos de nuestras manos, pero no de nuestras oraciones. 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

0: con Kim Richards. 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

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Acerquémonos pues confiadamente al trono de la gracia para alcanzar misericordia y hallar gracia para el oportuno socorro.

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